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1: 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Presa El Naranjo, mejor conocida como Presa del Zapote. Créditos de la información, don Delfino Trejo de UXDG. Allá por el año de 1936, se realiza el reparto agrario por el entonces gobernador del estado de Hidalgo, el licenciado Javier Rojo Gómez. De inmediato se construyó la Presa del Naranjo sobre el cauce del río San Francisco, llevando este nombre en memoria de su constructor, don Francisco Naranjo. La obra fue financiada por don Aurelio Ocampo. Se dice que esta obra hidráulica fue construida en un tiempo récord de 60 días, para los cuales trabajaban día y noche. Los lugareños cuentan una leyenda que durante su construcción fueron enterrados niños vivos en sus cimientos, dizque para no permitir que las crecientes del río la derribaran. Hoy en día, el agua de dicha presa se utiliza para regar parte de los ejidos de UCG y de Yetay. 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

Hola, hola, ¿qué tal? ¿Cómo estamos? Buenos días, muy pero muy buenos días. 10 de la mañana ya con 27 minutitos. 10 de la mañana, 27 minutitos. Aquí andamos ya. Completamente en vivo y a todo color. Después de haber sobrevivido al tremendo chaparrón de ayer. Sí, sí, sí. Ayer sí no pasó la avioneta, ¿eh? En una lluviecita pues que cayó. Pero pues mire, nada más que amanecer tenemos el día de hoy. Pues con mucha nubosidad y pues todo apunta que dice que los próximos 4 días pues va a estar así, ¿no? Y hay que cuidarnos porque va a haber pues mucha lluvia. En algunas partes, en otras no. Pero no está de más que nos cuidemos también nosotros. Así es, bueno, pues después de la tregua radiofónica del día de ayer, que no pudimos estar por situaciones personales que hubo que salir a resolver, aquí andamos ya, dándole la bienvenida a este sabadito bonito, 6 del 06 del 2026. Oh, caray, es el 06 del 06 del 2026. Oh my god, 6 de junio del 2026. Así es, mi gente trabajadora, quienes andan ya en este momento, pues ahí en el trabajito, pues que sea un día de mucho éxito. Échenle ganas, hoy es día de pago también, ¿eh? A quienes cobran por semanita, pues hoy es día de hacer cuentas, hacer cuentas. A mis amigos los albañiles, hoy día también de sumar los metros, a ver cuántos fueron y órale. Echarle buen lápiz y buena calculadora y a salir de lado, ¿eh? Así es, aquí andaremos pues hoy sabadito, recordándoles que en aproximadamente unos 30 minutitos ya estarán por aquí las niñas del espacio de Haciéndole el Cuento. El día de hoy viene Carla, viene Natalia, viene Regina, con todo, con todo estas niñas. Como siempre, entonces, hoy tendrán pues su segundo programa. A ellas solitas aquí las vamos a dejar. Aquí nada más las metemos, las sentamos y nos salimos ahí a ver cómo le hacen. Así es, no es cierto, pero muy bien, excelente, excelentes chiquillas que están pues incursionando en esto de la conducción. Y pues qué bueno por todo ello. Bonitas niñas, bonitas niñas. Bueno, pues nos vamos a ir con más musiquita. Ah, caray, el iPhone no está prendido desde antier que apagamos el iPhone. A ver si vuelve a reconocer. Sí, sí, reconoció otra vez. Así es. A los peregrinos que se fueron para Altamira, andan por allá admirando las nubes. ¿Cómo le llaman eso ahora? El mar de nubes, mar de nubes. Sí, desde allá se puede apreciar lo que le llaman el mar de nubes. Algo que pareciera que en lugar de ver el mar, estamos viendo puras nubes por la altura que tiene el lugarcito. Saludos, Altamira, Cadereyta.

0: No te separes. 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
1: 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Dato histórico. Créditos de la información, don Austreberto Ramírez Galindo. ¿Sabía usted que a principios del siglo pasado funcionó en Tecozautla un sistema de seguridad conocido como la veintena? Fue durante el gobierno de don Crescencio Ramírez cuando un grupo de 20 voluntarios de cada una de las 6 manzanas de los dos barrios hacían las veces de vigilantes del orden durante las 24 horas. La disposición era que después de las 10 de la noche nadie debería andar en la calle excepto regadores o familiares y acompañantes de alguna persona enferma que requiriera salir después de esa hora. Una vez concluido el tiempo de su función, se recurría a nuevos voluntarios. 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

señores de Calibre 50 y el tema, si te pudiera mentir, son ya las 10 de la mañana con 46 minutitos, 10 ya con 46. Reiteramos en unos 15 minutitos el espacio de Haciéndole al Cuento, el programa infantil de todos los sabaditos aquí, aquí precisamente a través de esta frecuencia. Tengo saludos, dice por acá para Maritza, en el barrio de Los Granizos, en su fonda El Sazón de mi suegra, hoy rica pancita con pata de res, pasando la maderería y recicladora por el libramiento Las Rosas. Ahí se encuentra Maritza y su espacio, donde el día de hoy les está ofreciendo rica pancita con pata de res. ¿Sale? Órale, pues, allá por Libramiento Las Rosas, en la, pasando la maderería, dice, por ahí merito está Maritza y su buen sazón. Saludos para mi esposa María de Jesús Ramírez, que está trabajando que tiene tamales rojos, tamales de rajas verdes y de queso, para vender hoy a partir de las 2 de la tarde. 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Árale, pues, saluditos. Por acá tengo también para la familia Avendaño Trejo, que ya se están reportando en este amanecer. Árale, pues, saludos, familia Avendaño Trejo. Aquí ya saludándoles y pues gracias por su mensajito, gracias por la buena vibra de este sabadito maravilloso y bonito, que hemos de agradecerle a Dios y a la vida y al universo que nos permite contemplar. A ver qué nos depara, pues, este sábado en cuestión de clima. Por lo pronto, pues, está fresco, está fresco, tirándole a frío, Mire, más adelantito, a ver si tengo oportunidad, le voy a platicar de lo que se espera para estos días. Estos, los próximos 4 días, sábado, domingo, lunes y martes. Sí, que va a estar así como que color de hormiga el asunto. Así es, bueno, pues, mientras llegan por acá más saluditos, vámonos con musiquita. Esto a cargo del señor Don Fito Olivares y la puritita sabrosura. Esto se llama

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Pinturas rupestres de Patek Cadereyta Querétaro. Información proporcionada por el Diario de Querétaro. A un kilómetro del centro de Paté existe un arroyo conocido como el Bopé. Y al margen de un acantilado se ubican un conjunto de pinturas rupestres, que presumiblemente se trate de un espacio para la observación astronómica de grupos nómadas, cazadores y recolectores que dejaron testimonio a su paso. Muestran figuras humanas, de animales y de plantas, así como trazos geométricos. Los grafismos sugieren escenas de caza, rituales de fertilidad y ceremonias, funcionando como una narrativa visual que registra la vida cotidiana y las creencias de la época. Estudios recientes del INAH en Querétaro han documentado al menos 12 sitios con abundante evidencia, algunos asociados a grupos otomíes a partir del siglo XVI, mientras otros sugieren una antigüedad mucho mayor. Predominan en ellas el color blanco, rojo y negro. 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

0: Son las 10 de la mañana con 54 minutitos, 10 ya con 54. Así es, cuestión de minutos, cuestión de minutos y arrancamos con el espacio de Haciéndole al Cuento. Pero mientras tanto, permítame por acá, vamos a ver.
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0: Dice que no tiene volumen. Le faltaba el volumen, sí, por acá se había bajado. Pero ya se lo arreglamos aquí. Ya le arreglamos el volumen. Así es, bueno, pues saluditos para mi buen amigo don Emilio Reséndiz ahí en el Pueblo Mágico, en Zimapán, Hidalgo. Municipio, pues vecino, por acá nos divide o nos une, no sé, de esto ya es cuestión de enfoques, ¿no? O el mar divide o el mar une. Bueno, nos divide la presa o nos une la presa. Eso es asunto de enfoque, repito. Si lo queremos ver desde el punto de vista meramente territorial, para dividir, bueno, pues para allá, de la presa para allá es un municipio, de la presa para acá es otro. Entonces ya ahí diríamos que divide. Pero si decimos que las presas, los ríos, los lagos son puentes que unen, pues entonces nos une la presa. Así es, saludos a la gente ahí en Zimapán, Hidalgo. A don Emilio Reséndiz, que siempre está por ahí al pendiente y con su radio. Con su bocina había perdido la frecuencia, dice, la había perdido y ya la anduvo por ahí checando y ya finalmente encontró todo. Así es, 10 de la mañana con 56 minutitos, 10 de la mañana 56.

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Futbolistas famosos de Tecozautla. Créditos de la información, don Erasmo Oidor Camacho. El fútbol en Tecozautla ha sido un deporte de mucho arraigo. Los primeros antecedentes del balompié competitivo fue con los equipos de las Lechugas y las Zanahorias. Después con el Huracán, el Oro, Vasco da Gama, los Bimbaleteros, el León, Puebla, Cruz Azul de los Bóveda y Universidad, entre otros. Excelentes jugadores del barrio de los Arcos fueron don Salvador Valencia, Emilio Salinas, Anselmo Avendaño y don Antonio Salinas. El Huracán fue el equipo de otros buenos jugadores como Humberto Campo, los hermanos Roberto y Manuel Soto, Rodolfo, Luis y Tomás Pedraza, su gran portero don Honorio Carranza, Gilberto Soto y don Jesús Cruz, conocido como don Torres. En el equipo Puebla militaron los hermanos Carrizo, Luis, Jesús, Gilberto.

Así es, van a ser ya las 11 de la mañanita, van a ser ya las 11. Entonces ya están aquí la trilogía de conductoras del espacio de Haciéndole al Cuento. Ya llegó Regina, ya llegó Natalia, ya llegó Carla. Están en este momento en su cónclave, en su reunión previa para ver qué onda, cómo le van a hacer, porque igual que hace 8 días, las colocamos, las sentamos y le cerramos con candado y ellos se encargaron de todo lo demás. Así otra vez aquí. El saludo para Gilberto Segura, que está cumpliendo años de parte del Borreguito y del personal de Invertec. Ándele pues, saludos para Gilberto Segura. Está de cumpleaños el día de hoy. Pues muchísimas felicidades pues para este muchachón. El Borreguito y todo el personal de Invertec le mandan saludines, abrazos y apapachos para que pues este día sea un día muy pero muy especial para Gilberto. Vamos a ver si por aquí tenemos las super y sensacionales mañanitas para este muchacho. Aquí están. Órale pues. Felicidades.

Correctísimo, pues ahí estuvieron las Super Mañanitas, interpretadas magistralmente por el mariachi de Teco Estéreo. Es un mariachi que ya tiene ratote por acá, trabajando para la estación. No le hemos pagado hasta el momento. Estamos así como Don Ramón. Ya le debemos como 14 meses de sueldo. Y pues aquí siguen ellos al pie del cañón. Siempre hay promesa, ¿no? Que sí, que ya mañana, que aguántenos tantito, que más adelante. Y pues así nos la hemos llevado, pero el mariachi no desiste. Cada que requerimos de él, aquí está, pero al pie del cañón. Saludos, felicidades, pues, para Gilberto Segura, con motivo de su cumpleaños. Pues vamos a despedir ya este espacio musical, porque ya las niñas están, pues, más que listas y ansiosas por venir a su espacio. Despierten a todos los pequeñines, a toda la racía chiquilla, para que sean parte de este espacio infantil de todos los sábados, el espacio de Haciéndole al Cuento, con Carla, con Natalia y con Regina. ¿Sale, pues? Pues entonces, trato hecho. Ya no hay saludos por aquí, ya no hay saludos por acá. Entonces, pues les vamos a dejar con el tema siguiente, y con esto reitero, despedimos este breve bloque musical para regresar de una vez por todas con el espacio de Haciéndole al Cuento. Las 11 de la mañana ya con 3 minutitos, 11 de la mañana con 3 minutitos. Regresamos con las niñas.

0: 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El servicio de corte de cabello para los caballeros fue un oficio que desempeñaron conocidos tecozautlenses, como don Felipe Villeda en la calle Camelia, quien acudía a domicilio cuando un cliente se lo solicitaba, con don Francisco Chávez frente a la familia Pedraza, don Onésimo en la avenida principal o con don Francisco Sánchez en el Calvario. Muchos acudían con don Chava Piedra atrás de la presidencia. Las peluquerías eran sitios de reunión, encuentros, charla o lugares para leer periódicos o revistas. 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

0: Hola, buenos días, ¿cómo están? Muy bien, aquí nuevamente en este sábado. Feliz por estar nuevamente aquí. Saludando a mis compañeras, Natalia, ¿cómo estamos? Buenos días, Regina, buenos días, ¿cómo estamos? ¿Cómo se encuentran? ¿Qué nos platican? ¿Qué hicieron esta semana? Platíquenos.
1: Bueno, buenos días, aquí estamos nuevamente en esta primera emisión de junio, 6 de junio, aquí estamos muy bien. Y pues aquí les traemos este espacio de Haciéndole al Cuento como cada sábado.
0: Sí, ¿qué hiciste en tu escuela? ¿Qué ha pasado de relevante?
1: Bueno, nada más tuvimos clases un día.
0: Ah, no, afortunadas. Regina, ¿qué nos cuentas de tu semana?
2: Buenos días. Pues sí, también que nada más fuimos a la escuela un día.
0: Ah, ok, bueno. Bueno, yo les cuento que el viernes nada más fue cuando no fui en la mañana, pero ayer en la tarde tuvimos un evento por el Día de la Familia. Festejamos el Día de la Familia, nosotros no festejamos por separado a la mamá y al papá. Entonces tuvimos un pequeño programa en el que yo bailé y también le dimos un pequeño presente a nuestra familia. Y también comentarles al auditorio que estuve en un concurso de ñañú en el que tenías que compartir una receta sobre una receta originaria de aquí de Hidalgo, en la que era la salsa de choconostle. Y el maestro Martín Disciplina me ayudó a traducirlo al ñañú. Y estuve en la categoría de los grandes, que es de 10 a 12. Y esperemos que ganemos. Así es. Bueno. ¿Con qué empezamos, Nati?
1: Bueno, comenzamos con nuestro santoral. Hoy, 6 de junio, celebramos a San Norberto.
0: San Norberto, ok. ¿Tienes a alguien felicitar con este nombre?
1: Pues no. ¿Ustedes conocen algún Norberto?
0: No, pues yo tampoco. No es muy conocido ese nombre, pero quien lleve este nombre, muchas felicidades. Regina, ¿conoces algún?
2: No.
0: ¿Tampoco?
2: No.
0: Bueno, nos vamos con felicitaciones. Me dijeron que traían felicitaciones.
1: Sí. Felicitamos a Daniela, que cumple 15 años. Muchas felicidades. Y que nos diga dónde es la fiesta. Felicitamos a la señora Zenaida Rojo, que cumplió años el día de ayer. Cumplió 89 años. Muchas felicidades a nuestra radioescucha VIP, nos sintoniza en la otra banda. También felicitamos a mi tía Emma, que igual fue su cumpleaños. Muchas felicidades, tía Emma, de parte de su esposo, hijos, hermanos y mamá. También felicitamos a mi tío Efraín, que el próximo 9 de junio estará cumpliendo años.
0: Ok, Regina, ¿trae felicitaciones?
2: Sí. Felicitaciones para la pequeña Romina Rodríguez, que nos escucha camino a Guadalupe, que próximamente estará cumpliendo años. Felicitamos también a la pequeña Mili, que el día 3 de junio cumplió 4 añitos, nos escucha en Guadalupe. Y felicitamos también a la señora Griselda Cruz Trejo, que el día 9 de junio cumplirá años.
0: Bueno, yo también mando felicitaciones a Citlali Cardoso Hurtado. Nos escucha en Gandoy mañana en su cumpleaños. Le felicitan y le saludan la familia García Chávez. Y para todas estas felicitaciones les vamos a poner las mañanitas caras.

0: pues muchas felicidades a los que cumplen y bendiciones. Por ahí me comentaron que traían una frase de bienvenida de Natalia.
1: Equivocarse es solo una forma de aprender algo nuevo.
0: Ok. Sí, así es, equivocarse es de esa forma aprendemos todos nosotros. ¿Cuántas veces nos hemos equivocado?
1: Pues, muchas, sí. De ahí aprendemos.
0: Sí, así es. Bueno, antes de iniciar con el programa, recuerden que el número de WhatsApp es 771-216-2792 para que se comuniquen, envíen saludos, felicitaciones, recomendaciones. Gracias. Nos vamos con saludos. Saludos para Yadiel Reséndiz Chávez y familia, al señor Rafael Reséndiz. Envió saludos a Carla Guadalupe Salinas Saldaña y familia, señora Elo. Envió saludos al pequeño Santiago Cervantes Salinas y familia, que nos sintoniza atrás del Cerro Colorado. Saludos a los pequeños Naomi, Darío y Dorlindero y familia. Envió saludos al pequeño Dylan Gómez Disciplina y familia. Saludos para el pequeño Roy Cruz Ocampo y familia.
1: Saludos a la señora Adelina y el señor Reinaldo. Nos escuchan en calle Matías Rodríguez. Saludos para el señor Rosalío y la señora Elena. Nos escuchan en barrio La Otra Banda. Saludamos a Ventura Sánchez y a su familia. Nos escuchan en Boñete, Cosautla.
2: Saludos a la pequeña Mariori que nos escucha en el centro de Tecozautla. También al grupo 4 de la mayordomía de Santiago Apóstol, que ya están en los preparativos para la fiesta de julio. También saludamos. También saludamos a la pequeña Abril Valentina y a sus hermanitos Cristian, Ariel y al pequeño Abraham, que nos escuchan en el Puente Azul.
0: Bueno, saludos para todos los radioescuchas de Haciéndole al Cuento y nos vamos con un microrrelato. Había una vez un cuento tan cortito que vivieron felices para siempre tan solo por un ratito. A propósito de cuentos de Haciéndole al Cuento, vamos a crear un cuento. ¿Lo han jugado de crear un cuento?
1: No.
0: Bueno, ¿quién quiere iniciar el cuento? ¿Lo inicio yo?
1: Sí.
0: Entonces yo lo voy a iniciar y ustedes van creando la historia poco a poco hasta tener un final, ¿ok? A ver, había una vez un pueblo que lo molestaba un dragón y tenían que ofrecerle una ofrenda para que cada año para que no lastimara a su pueblo. Pero entonces hubo un hombre que no estuvo de acuerdo. Entonces creó una trampa para que el dragón ya no los estuviera molestando.
2: Entonces creó una trampa que era, ponía como una carnada, y entonces cuando se acercó el dragón, la trampa lo capturó, y entonces el hombre le dijo:
1: ya no nos vas a poder quitar nuestras cosas de nuestro pueblo.
0: Y entonces, ¿qué creen? Que no funcionó la trampa. Y entonces no, pues el dragón se enojó más y los estuvo molestando más y las ofrendas ya no fueron suficientes. Y el hombre, el que había dado la idea y que estuvo, el que dijo que no estaba de acuerdo, también murió porque su idea no funcionó. Entonces, ¿qué creen?
2: ¿Qué?

0: que entonces su hermana tampoco estaba de acuerdo, pero entonces ella fue con unos amigos y les dijo que si le ayudaban para poder capturar al dragón, y ellos le dijeron que sí, porque ellos tampoco estaban de acuerdo de que ya no eran suficientes las ofrendas. Entonces empezaron a hacer un plan.
1: Y esa idea no funcionó, entonces ahora todo el pueblo estaba en contra del dragón.
2: Y bueno, el pueblo era en China, y entonces hubo un señor que descubrió que los cohetes o las esas los que se truenan cuando son año nuevo, la pirotecnia, le asustaba al dragón, porque una vez descubrió lo que era para la pirotecnia, probó y salió el dragón de su cueva, entonces descubrió que eso lo asustaba. Y entonces cada que hacían año nuevo, hicieron pirotecnia. Y cada que hacían pirotecnia, el dragón se asustaba.
1: Y el dragón así ya no volvió a pedir más cosas.
0: Y no los volvió a molestar nunca, jamás.
2: Y desde ese entonces, cada que es año nuevo, hay pirotecnia. Fin. Este ejercicio lo pueden hacer en su casa. Bueno, aquí para hacer todo eso, por favor, recomendar leer para que tengan más ideas. Y bueno, sería esto. Y gracias por escucharnos. Nos vemos con saludos. Saludos para el pequeño Sebastián Blanco Torres y familia. Envío saludos al pequeño Gonzalo Rojo García y familia. Un saludo a la pequeña Lisette, señora Rossi, familia Escobar Ortiz.

0: saludamos al señor Benito y la señora Fabiola e hijos nos sintonizan en Tensaví. Saluditos a la señora Cristina Nogal, nos sintonizan en Calle Azucena.
1: Un saludito muy especial para los pequeños Iker y Axel que nos escuchan cada 8 días en Uxtejé. También un saludo para la familia Contreras Rojo que nos escuchan por la Cruz Blanca. Un saludo para el personal de la purificadora de agua Platinum en el tope.
2: Bueno, saludos para todos ellos y nos vamos con adivinanzas. Bueno, tenemos un saludo, aquí nos llegó un saludo. Buenos días, ¿me pueden mandar una felicitación de parte de sus compañeros de trabajo a don Norbert? Que hoy cumple años, que se la pase bien en su día y que cumpla muchos años más. Y si le puede poner las mañanitas. Sí, claro que sí, las mañanitas para don Norbert, que hoy cumple.

Muchas felicidades. Dice saludos a la pequeña Valentina que está en el barrio Los Granizos, que está escuchando su programa haciéndole al cuento de parte de la familia Hernández Chávez. Muchas gracias por escucharnos. Sí, buenos días.

0: Pues muchas felicidades para Arlene de parte de su familia. Ahora nos vamos con adivinanzas. Bueno, mis adivinanzas son mayas. Hijos de la Primavera viene de ese libro que se llama Hijos de la Primavera. Ayer visitamos la biblioteca. También recomendarles que vayan a la biblioteca. Hay muchos libros interesantes para que vayan a verlos. La primera adivinanza dice así, a ver, atentas. Dice, adivina, adivinador. Hay un árbol con 24 flores. 12 son blancas, 12 son negras. ¿Qué es? A ver, Natalia, Regina, el auditorio, ayúdenlas.
1: No.
0: A ver, nuevamente. Adivina, adivinador. Hay un árbol con 24 flores. 12 son blancas, 12 son negras. ¿Qué es?
1: No.
0: Regina. Natalia,
2: ¿podría ser los años?
0: No son los años. Puede que sea una respuesta, pero no. En este caso no.
2: ¿Las horas?
0: Tampoco. ¿El auditorio? ¿Alguna idea? Bueno, la respuesta es el mundo, porque 12 horas son de oscuridad y 12 de luz.
3: ¿Cuál es el animal que pica y estornuda al mismo tiempo?
1: Híjole.
0: No.
3: A ver, auditorio. ¿Y qué tienes en tu
0: ranchito? ¿Zancudos? No.
3: No.
0: No, quién sabe.
1: No.
3: A ver, auditorio. ¿Cuál es el animal que pica y estornuda al mismo tiempo?
0: Ninguna idea. Paso.
3: Bueno, ¿es Pikachu?
0: No, nunca le iba a adivinar.
2: Recuerden que todo el auditorio puede participar. Hablo y no tengo boca, corro y no tengo pies, vuelo y no tengo alas. ¿Qué soy?
1: Nati, Carla,
2: auditorio.
3: ¿Podría ser el tiempo?
2: No.
0: ¿El viento, el agua, el río?
2: Sí, el viento.
0: Ah. Ok, bueno, el mío dice así, adivina, adivinador. Allí está, no allá, mírale, mírala, allá, ¿qué es? El auditorio, ¿alguna idea? A lo mejor ya se la saben, por favor, comentarla. Dice así, allí está, no allá, mírala, allá, ¿qué es?

0: ¿No?
1: No.
0: La respuesta es la mano que señala en varias direcciones. Porque cuando decimos ahí está, ahí, señalamos.
1: No, la íbamos a adivinar.
2: ¿Qué le dijo un nopal a otro nopal?
0: ¿Qué le dijo?
2: A ver, Regina.
1: ¿No seas baboso?
2: No.
0: No, quién sabe.
2: A ver,
0: buena
2: Carla.
0: Esa. No.
2: Auditorio.
1: No,
0: quién sabe. ¿Qué le dije?
2: Bueno, no pales, sigue.

0: Nopalecillo.
1: La mía dice, va siempre delante de ti, pero nunca lo puedes alcanzar. ¿Qué es?
0: Auditorio.
1: Carla, Nati, Natalia.
2: ¿Tu sombra?
1: No.
0: ¿Podría ser el futuro?
1: Sí.
2: Ah, el futuro, no.
3: ¿Otra adivinanza que se les queda por ahí?
1: Sí.
3: A ver.
1: Sube y baja, pero siempre se queda en el mismo lugar. ¿Qué es?
3: No, quién sabe. ¿Qué es? ¿Alguna idea, Natalia?
1: ¿Una idea?
3: No, yo ninguna idea. El auditorio ya participe.
1: Auditorio, ayúdenla, sálvenla.
3: Nos están dejando solas.
1: Natalia, Carla.
0: No, pues no.
3: ¿Sube baja?
1: No. Podría ser, pero no.
3: ¿La cuchara?
1: No.
0: A ver, ¿la puedes volver a repetir?
1: Sí. Sube y baja, pero siempre se queda en el mismo lugar. ¿Qué es?
0: ¿El tiempo?
1: No.
4: Algo les has de haber hecho, papá.
1: A ver, aquí, a ver, el auditorio ya nos está ayudando. A ver.
4: No les hagas caso.
1: No, el mar, ¿no?
4: ¿Qué quieres para Navidad?
1: ¿Alguna idea?
3: ¿El río?
1: No.
3: ¿La corriente?
1: No.
3: ¿La cascada?
1: No.
3: No, ya se me acabaron las ideas. Me rindo.
1: ¿Se rinden?
3: Sí, me rindo. Yo me rindo.
1: ¿Nati?
0: No, ya.
1: Es la escalera.
3: No, nunca la iba a adivinar. ¿Otra más? ¿Alguna más?
1: El elevador podría ser, pero no, es la escalera.
0: Te tiro el pelo, te enseño los dientes y cada mañana tú lo consientes. ¿Qué es?
3: ¿El dulce?
0: No.
3: ¿El perro?
0: No. A ver, auditorio.
3: A ver, repetición, porque no le entendí.
1: Por favor.
0: Te tiro el pelo, te enseño los dientes y cada mañana tú lo consientes. ¿Qué es?
1: ¿El peine?
0: Sí, es el peine.
3: No, sí. Muy buena. ¿Otra más? ¿Les sobra otra?
0: Ras, ras, ras, trillo. Que trillo la tierra con mis colmillos. ¿Qué es?
3: ¿El grillo?
1: ¿El rastrillo?
0: Sí, es el rastrillo.
3: ¿Otra más? ¿Que se les haya quedado? No.
0: Ya se agotaron.
3: Otra que se acuerde en el auditorio que nos quieran retar otra adivinanza, por favor mandarla. Nos vamos con saludos. Envío saludos a Joel Alfredo y familia, saludos para el pequeño Ita Jara Cruz y familia. Envío saludos a los pequeños Adrián y Said, señora Enedina Salinas. Saludos para la señora Juanita Uribe Beltrán y familia, gracias. Envío saludos a las pequeñas Yaneli y Edith. Saludos a Sofi Salinas y familia. Envío saludos a Rosita, Consuelo, María Eugenia, Leti y señora Petra.
0: Un saludo al señor Enrique Morales y a su esposa Yolanda y a sus hijas Leslie y Camila. Saludos a la señora Julia y su hija Mari. Nos escuchen atrás de la presidencia. Saludamos al señor Toño y la señora Clara y familia. Nos escuchen en la Lomita Tecozautla.
1: Saludos a la pequeña Lupita Valencia y familia que nos escuchan en el barrio Los Arcos. Saludos al pequeño Isaac y a su hermana Marley que nos escuchan en el barrio Los Cruces. Saludos también para la señora Gris y a su esposo Roberto Trejo y sus hijos. Ellos nos escuchan en Los Arcos.
3: Bueno. El pasado 3 de junio se conmemoró el Día Mundial de la Bicicleta. ¿Ustedes tienen bicicleta?
1: Sí.
3: ¿Ustedes tienen nombre su bici?
1: Sí.
3: A ver, ¿cuál es tu nombre?
1: Es que la mía me la regalaron cuando estaba muy pequeña.
3: Ok.
1: Y pues el primer nombre que se me vino a la mente fue Juanita.
3: Juanita, ok. ¿Tiene un nombre la tuya, Natalia?
0: No, pues no.
3: No, pues yo también tengo bici, pero yo tampoco no le he puesto nombre.
0: Así es que hay que ir pensando
3: en un nombre. Sí, así es. Uh-huh. Bueno, ¿a dónde van con su bici cuando la sacan? ¿A dónde van? ¿En su patio o van a algún lugar específico?
1: Yo a veces voy al parque.
3: Ah, ok, al parque. ¿Tú, Natalia?
0: Pues hay veces ando en mi bici en el patio.
3: Ok. Yo voy al centro o al Calvario. ¿Saben andar bici? Pues sí, ¿verdad?
0: Sí.
3: ¿A los cuántos años empezaron a andar a bici?
0: Bueno, yo apenas aprendí porque una vez que me caí, ya de ahí ya no quise agarrar más mi bici, pero
3: okay.
0: Me enseñaron apenas.
3: Ok, Regis.
1: Creo que a los 8 mi papá me enseñó. Me caí muchas veces, pero bueno, ahí andamos.
0: Pero aprendemos que de los errores.
3: Sí, de los errores, sí, aprendemos de los errores. Bueno, auditorio, también cuéntenos cómo se llama su bicicleta, dónde van cuando sacan su bicicleta, se han caído, cuando aprendieron a manejarla, si apenas la aprendieron, pues ahí vamos. Nos vamos con saludos. Envío saludos a Iker y Zoe, nos sintonizan en Yautepec, Morelos. Saludos para el pequeño Tadeo y a la profesora Alejandra García Coyote. Envío saludos para Paola, Isabela, Alejandra, Ángel, Ivana, Pablo Daniel, señora Felipe y señor Luis Salinas. Saludos a las pequeñas Pamela y Paola, familia Chávez Endonio. Envío saludos a Laila Areli Chávez Juárez, que nos sintoniza aquí en Tecozautla. Saludos a Janita, Lupita, Ceci y Memito, a Doña Güera.
0: Saludos a la enfermera Alicia Salinas y su familia. Nos escuchan en calle Camelia. Un saludo al profesor Gres y a su apreciable familia. Nos escuchan por el Puente Azul. Saludamos a la señora Alicia y el señor Felipe. Nos sintonizan en Barrio La Metralla.
1: Saludos para la pequeña Romina y a su mamá, la señora Isabel. Nos escuchan en el barrio Los Granizos. Saludamos también al fotógrafo Ángel Pérez Bautista, que nos escucha en la Yotecla. Saludos al pequeño Emiliano Piedra y a su mami, la señora Laura. Nos escuchan por el Puente Azul.
3: Ok. Hola, buen día. Saludos para Yandel y Yair, que están en compañía de su abuelita. Dice, ayer hacía mucho calor y me dio un baño con que me di el baño ayer de parte de Chemita de Boshi. Que ayer se dio un baño. Ah, es una adivinanza. Con razón como que no dije. A ver, dice, adivina adivinador. Ayer hacía mucho calor y me di un baño. ¿Con que me di el baño ayer?
1: Con una cinta métrica. ¿Sí, no? O con el medidor, ¿no?
3: Sí. Dice, respuesta, con un metro, pues sí. Fuiste la más cercana, muchos felices. No, yo ni idea. Yo digo, con jabón. Bueno, nos vamos con una fábula. ¿Quién trae la fábula?
1: Yo.
3: A ver, la fábula.
1: Yo traje una fábula relacionada con el programa, con lo que estamos haciendo.
3: Ok.
1: Que se llama El León Locutor y el Eco.
3: A ver.
1: En una cabina de radio vivía un león locutor que presumía de tener la voz más potente del mundo. Cada día rugía al micrófono para que todos lo escucharan. Un día el eco que vivía en las paredes le respondió: «Gritas tanto que ya nadie te escucha». El león, ofendido, gritó más fuerte, pero más gritaba, más distorsionado y hueco sonaba el eco. Cansado, el león locutor por fin susurró una historia al micrófono. El eco la repitió clara, suave y toda la ciudad se detuvo a escuchar. Moraleja, no es el volumen lo que hace que te escuchen, sino el valor de lo que dices. ¿Qué opinan sobre eso?
3: No, pues sí es cierto. Y pues muy buena la fábula.
1: Sí, gracias.
0: Pues estuvo muy bonita tu fábula y esperemos que traigas más fábulas bonitas.
1: Sí, gracias. Y sí es muy cierto porque no solo es el volumen lo que hace que las personas presten atención, sino el valor de lo que dices para okay. que se interesen en lo que estás mencionando.
3: Claro, ese es el tema que estás platicando, ¿no? Nos vamos con valores.
0: Sí, con valores. Nada más que...
3: ¿Se escondieron?
0: No. Sí, así
1: sí, se escondieron.
3: A ver, aquí está.
0: Son las los principios o cualidades que caracterizan a una persona de otra. Algunos valores son el respeto, tratar a los demás como te gustaría que te traten a ti. Honestidad, decir siempre la verdad, aun que cuando nos dé miedo. Y responsabilidad, entender que nuestros actos tienen consecuencias y cumplir con nuestras tareas. Solidaridad, compartir y ayudar a los demás de forma desinteresada.
3: Ok, los valores.
1: Muy buenos valores y yo creo que tendríamos que ponerlos en práctica todos los días.
3: Así es, ¿cuál creen que es el valor más importante para ustedes?
0: Bueno, pues para mí yo creo que son todos.
3: Todos.
1: Sí, todos, porque eso ayuda a tener una buena convivencia, sana y buena y... También da buen, como, sí, da como buen,
3: una buena convivencia,
1: una buena
3: ¿no?
1: convivencia.
3: Sí, así es. Bueno, yo diría que es el amor, amarse a sí mismo. Si tú te amas a sí mismo y te respetas tú mismo, vas a respetar a los demás y vas a practicar todos tus valores hacia los demás.
1: Sí, también ese es un valor muy importante, igual que todos.
3: Ok, nos vamos con saludos. Enviamos saludos a Vicky y Vale, Ale y familia Reséndiz Cruz. Un saludo a Lorena, Victoria y Andrea Oído Rojo. Envío saludos a María José, Paola Soto Rojo. Saludos a la pequeña Laura Victoria y familia Piedra Trejo. Envío saludos al pequeño Sebastián Sánchez Ramírez, señor Isabel Martínez y señor Roberto Ramírez. Un saludo al pequeño Gilberto Villanueva y familia. Envío saludos a Melissa Carrizo Soto y familia.
0: Saludos a la pequeña Katy y a su mamá, la señora Karen. Nos escuchan en calle Matías Rodríguez. Saludamos a Esther y el señor Juan. Nos escuchan en barrio Santiaguito. Saluditos a la señora Pomposa, a Marta, a Jorge y a don Florencio.
1: Saludamos a la pequeña Romina Sánchez Torres y a su mami, la señora Jocelyn. Escuchan en el barrio Los Cruces. Saludos a la familia Paz Martínez. Saludos al pequeño Cristóbal y familia que nos escuchan en el crucero.
3: Ok, nos vamos con trabalenguas. ¿Quién quiere iniciar primero? ¿Los trabalenguas o yo inicio? A ver, yo inicio.
1: Se nos escondieron, a ver.
3: Bueno, yo inicio con el primero. Tres pilotos prudentes prueban pequeños planeadores por la pradera. A ver, todas juntas, Natalia.
0: Tres pilotos prudentes prueban pequeños planeadores por la pradera.
3: Ok, Regina.
1: Tres pilotos prudentes prueban pequeños planeadores por la pradera.
3: Ok, a ver, tu trabalenguas. Natalia.
0: Una tortuga tuerca tropieza con una tuerca detrás de la puerta. A ver,
1: Carlos. Una tortuga tuerta tropieza con una tuerca tras la puerta.
0: Ajá. A ver, Carla.
3: Una tortuga tuerta tropieza con una tuerca detrás de la puerta.
1: Toto toma mate, Tita toma mate y yo tomo mi taza de chocolate.
0: Es...
1: ¿Nata?
5: ella?
0: Toto toma té, Tita toma mate y yo tomo mi taza de chocolate.
3: Toto toma té, Tita toma mate y yo tomo mi taza de chocolate.
5: ¿Qué?
3: A ver, yo dice, poco a poco pasan pequeños patos por el puente de piedra.
0: Poco a poco pasan pequeños patos por el puente de piedra.
5: Poco a poco pasan pequeños patos por el puente de piedra.
3: Ok, sencillita. Sí. Espero que el auditorio también se la haga sencillita.
0: El pájaro Paco pica pan en un plato, pica poco pan y pan pica el pato.
3: El pájaro Paco pica pan en un plato, pica Paco pan y pan pica el pato.
5: El pájaro Paco pica pan en un plato, pica poco pan y pan pica en el plato.
0: Vamos a ver,
5: dice. El perro de Rita me irrita, dile a Rita que cambie su perrito por una perrita. A ver, Nati.
0: El perro de Rita me irrita, dile a Rita que cambie su perrito por una perrita.
5: Muy bien, Carla.
3: El perro de Rita me irrita, dile a Rita que cambie su perro por un su perrito por una perrita. Ahí está.
0: ¿Tonto? Bueno, a mí me faltó un trabalenguas.
3: A ver.
0: Borracho un ratón robó un ramo de rosas rojas. El rabo se le enredó, rodó de rosa en rosa.
3: Borracho un ratón robó un ramo de rosas rojas. El rabo se le enredó y rodó de rosa en rosa.
5: Borracho un ratón robó un ramo de rosas rojas. El rabo se le enredó y rodó de rosa en rosa.
3: Un poco complicado. Nos vamos con saludos. Saludos para el pequeño Josué y familia Salinas Ramírez. Envío saludos a Alison, Melanie, Mariana, Abraham, Omar, señora Leti, señor Agustín. Nos escuchan en Maguey Verde. Un saludo a Genaro, Jesús, Dolores, Yasmín, señor Oscar. Envío saludos al auditorio de la charretera Tequisquiapan. Un saludo a la señora Rocío Salinas, señor Gilberto Soto. Nos sintonizan en Huichapan. Envío saludos a la familia Nogal Trejo. Saludos a Madre Almendrita.
0: Saludos para la señora Marta y el señor Miguel. Nos escuchan en Barrio Los Moros. Un saludo al señor Jerónimo y la señora Lupita y a sus hijos Darío, Diego, Flor y Fátima. Saludos a la señora Chanita y el señor Pablo. Nos escuchan en Barrio Los Bóvedas.
5: Saludamos al personal del balneario El Geyser. Saludos a la mayordomía de la Cruz Blanca. Saludos a todos los taxistas, en especial al señor Enrique Coyote Martínez. Gracias por sintonizarnos.
3: Bueno, nos vamos con una pausa, nos vamos con la canción de La Feria de Cepillín.

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Los primeros taxistas de Tecozautla. Créditos de la información, don Erasmo Oidor Camacho. Este ejercicio es para recordar a los grandiosos coches Impala, Chevrolet o Ford que hicieron la función de taxis concesionados en Tecozautla. Muchos recordarán al famoso Garambullo. Algunos viajaron cerca y lejos en los taxis de los hermanos Cruz Dorantes, don Filimón, don Chenchito, Manuel, Miguel y Abel, cuyos resistentes coches podían llegar a las diferentes comunidades a través de caminos y brechas donde otros no se atrevían. Muy conocidos choferes fueron don Jaime Morán, don Fernando y Marcelino Reséndiz, además de don Manuel Sánchez Tenjay, quienes después fueron operadores de autobuses de la línea Estrella Blanca. Don Fernando Rojo, especializado en viajes a la Ciudad de México y a San Juan de los Lagos, Jalisco. Muchos años ejerciendo este servicio, el gran taxista don Jesús Cruz, conocido como don Chucho Torres, al igual que don Alfonso y Luis de apellido Rojo. Siempre amable y servicial, se le recuerda a don Alberto Martínez Cruz, el Calimán. 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

0: Regresando de esta pausa, ¿ustedes han volado un papalote o cometa?
1: Pues sí.
0: Ok. Y en alguna, también en algunos lugares se conoce como volante.

0: También quería volar un papalote que me habían traído mis papás. Entonces, le íbamos a ir a volar. Y como fui de visita a casa de una de mis tías, y como su patio, su jardín es grande, y como ese día pintaba para hacer aire y para llover, dijimos, no, pues antes de que llueva. Y entonces le íbamos a volar, pero en eso que empieza a prender el sol y se quita el aire, y ya no lo pudimos volar.
1: Bueno, yo una vez lo estaba volando, estaba chica. Creo que el papalote estaba más grande que yo y sentía que me jalaba y ya estaba diciendo que me iba a llevar el papalote. Por eso después ya no lo quise volar, porque sentía que me iba a llevar. Sí, esa es mi anécdota. Sí, así es, otra anécdota que tengan de un papalote, el auditorio, alguna anécdota que nos cuenten el papalote. Ahorita más o menos está el clima para el papalote, nada más que necesitamos un espacio grandote para que lo volemos.
0: Sí, sí. Una anécdota que recuerdo es cuando una vez mi prima vino para acá y también estábamos como en el patio, y como ahí hay muchos árboles le intentamos volar, pero sí voló, pero a mi prima ya la andaba llevando para allá y la traía así y la traía así, y y entonces en eso que se atora con un árbol y se rompe.
1: Oh,
0: se rompió.
1: Bueno, nos vamos con saludos. Saludos a la maestra Juanita Mejía. Envío saludos a la señora Lucía y señor Jesús Salinas Morán. Saludos a la señora Esperanza Torres y familia. Envío saludos al señor Francisco Manríquez y familia. Saludos para Kenia, Derek, Leonardo y Miss. Envío saludos a doña Pau y a don Álvaro. Saludos a la señora Alicia y a don Felipe, escuchan en Calle Oscura.
2: Saludos a la señora Lorena Vega Hernández y a su familia, nos escuchan en El Paso, Tecozautla. Saludos para la pequeña Lili y a sus papás Adrián y Nati, nos sintonizan en México. Saludos a la pequeña Jimena, Eric y Joel y a sus papás Berna, Ana, nos escuchan en Querétaro.
0: Saludos para la pequeña Aranza y a su mamá Lupita Dimas. Saludo a la señora Oli y a su hijo Eric Martínez, que nos escuchan en el barrio La Metralla. Saludos a la señora Italia y a su hija Zoe, del grupo 4 de Mayordomía Santiago Apóstol. Un saludo a la señora Leti y a su hija Naidelín. Ellas nos escuchan en el centro de Tecozautla.
1: Dice, buenos días, es bonito escuchar a Regina, Natalia y Carlita del municipio en la estación de radio, aparte de la experiencia con la emisión radio, que nos ha acompañado ya mucho tiempo a la humanidad. Escucho que se ha generado una sinergia, una bonita experiencia para ellas, que sirve para fortalecerlas. Enhorabuena, profe Joel, por confiar en la niñez tecozautlense. Envíos un saludo a las niñas, una felicitación a usted, profe, a los papás de las niñas y a todo el auditorio, que no se pierde el programa cada semana. Muchas gracias.
2: Bueno, gracias. Pues muchas gracias y saludos gracias. Para la familia.
1: Hola, buen día, chicas. Les felicito por su bonito programa y le podrían mandar un saludo para Leonardo, ya que es su fiel radioescucha y no se pierde su programa todos los sábados. Muchas gracias. Sí, ya sabemos que está haciendo su chamba, Leonardo.
2: Sí, sí, chamba de siempre.
1: Nos vamos con poemas. ¿Traen poemas?
0: Sí.
1: A ver, lo trae Regina, ¿no?
0: Se nos escondieron por aquí. Es que, ¿qué creen?
2: Esos poemas no quieren que salgan al aire.
0: Sí, ya aquí está. Es que se nos había escondido. El poema se titula El sol de primavera. El sol de primavera es suave y juguetón, se asoma entre las nubes con gran admiración. Los niños lo saludan, las flores lo esperan y el campo se alegra con su luz que es eterna. Gracias.
1: Muy bonita. ¿A quién le gusta el sol de primavera?
0: A mí.
1: ¿Qué prefieren, el calor o el frío? Yo los dos.
0: Sí,
1: pero más el calor, porque puedes hacer más actividades.

0: nos vamos nuevamente con saludos. Envío saludos a Hilda Salinas Cruz y familia. Un saludo al señor Florencio Indonio, señora Pomposa, Marta y ingeniero Jorge. Envío saludos a la familia Coyote Indonio. Un saludo a la familia Martínez Indonio. Envío saludos a la pequeña Adriana y a su hermanito Ángel, familia Bóveda Endonión. Un saludo al señor Budelio Corona, señora Librada Trejo, señora Isa, señor Francisco, al pequeño Santiago, Melissa y Oscar. Envío saludos a la maestra Dolores Chávez.
1: Un saludo a los peques Ian, Sofía y a sus papás Iván y Noemí. Nos escuchan en San Juan del Río. Saluditos a la señora Leti y al señor Rodolfo, nos escuchan en Barrio La Metralla. Saludos a la familia Canela, nos sintonizan por el campo deportivo 20 de noviembre.
2: Saludos para la pequeña Valentina y a su mami, la señora Maritza, hasta Botelco. Saludamos también a la familia Cruz Trejo y Cruz Cruz. Saludos para Laura Reséndiz, que nos escucha por el campo 20 de noviembre.
0: Por ahí traían coplas y coplas.
1: Sí, aquí están las coplas. Recordemos que las coplas son una composición poética popular y consta de 3 o 4 versos. El tigre Simón con su pantalón juega con su amigo el gran ratón.
0: Okay.
1: El cielo es de queso, la nube de tiza, tu cara de sapo me da mucha risa. El mono Ramiro baila con esmero, toca la guitarra bajo un limonero.
0: Okay.
2: Muy buenas esas coplas.
0: Nos vamos nuevamente con saludos. Saludos a Luz Adriana Salinas Alcántara y familia. Envío saludos a Noemí Carrizo Trejo y familia. Un saludo a Tortillas Hechas a Mano San Martín Caballero, señoras Nancy, Chepina, Pera, Adriana, Teresa y señor José.
1: Saludamos al señor Daniel Villeda y a todo el personal. Nos escuchan en Hotel La Terracita. Un saludo a Eduardo Mata y familia, nos escuchan por el campo deportivo 20 de noviembre. Saluditos a la señora Alma, nos escuchan en el balneario Los Pinos.
2: Saludos al personal de la bloquera Hernández, en especial a la señora Lucy Hernández y familia. Saludos para la señora Emita y al señor Guillermo Reséndiz. Ellos nos escuchan en Calzada de Guadalupe. Saludamos también al pequeño Gael y a su mamá, la señora Marisol.
0: Okay. Nos vamos con frases. Natalia.
1: Bueno, otra vez les traemos las frases que los niños solo utilizan cuando juegan.
0: A ver.
1: Tú eres el monstruo y yo te atrapo.
0: No, sí, muy común.
2: Sí.
1: Pi, pi, pi, quítate que chocó.
0: Sí.
1: Finge que esta hoja es el dinero para comprar en la tienda.
0: Sí, también.
1: Pido base. El último en llegar es un huevo podrido.
0: También.
1: Te encontré, estabas escondido. De Tin Marí, de Do Pingüe, cúcara, macara de títere fue. Yo no fui, pégale, pégale, que el merito fue. Y pues les decimos al auditorio que nos comenten sus frases que utilizan al jugar.
0: Así es.
2: Sí.
0: ¿Tus frases, Regina?
2: Traigo una que es una frase que dice: todo parece imposible hasta que se hace. Nelson Mandela.
0: Así es, todo parece imposible hasta que se hace. Ok, nos vamos otra vez con saludos. Saludos para el señor Antonio Salinas Oidor y familia. Envío saludos a la señora Andrea Terón y familia. Saludos para el señor Manuel Juárez y familia. Frutas y verduras El Calvario. Envío saludos al señor Antonio Segovia y familia. Un saludo a la familia Ramírez Tenja y al señor Juan Ramírez. Nos escucha en Tensaví. Envío saludos a la señora Claudia Blanco y profe Panchito. Saludos a la familia Mecaturibe.
1: Saludos para el señor Antonio Hidor, nos escuchan por el campo deportivo 20 de noviembre. Saludos para el señor Miguel Ángel Chan y la y su señora Magdalena Reséndiz nos escuchan en Calzada de Guadalupe. Saludamos a la señora Lucy y a su hijo Jesús. Nos escuchan en el libramiento Las Rosas.
2: Saludos para la pequeña Marijo y su hermanito Paquito. Nos escuchan en Pañé. Saludos para el pequeño Ángel Salinas, de parte de su tío Esteban. Ellos nos escuchan en la Divina Providencia. Saludos también para el pequeño Tiago y a sus primitos Carlitos, Miguel y Sofi. Ellos nos escuchan en Uxtejé.
0: Okay. Nos vamos con mitos y realidades.
1: Mito. Comer dulces o azúcar hace que los niños sean hiperactivos e incontrolables. Realidad. Simplemente son niños con mucha energía natural que se divierten. Mito. Pasarse el chile provoca que se quede por años en el estómago. Realidad. El chile no se digiere, pero si lo expulsamos de manera natural, sin causar daños. A ver, ¿alguien se ha pasado un chile?
3: No.
4: No,
3: no, yo que sepa que no, no.
1: Sí. Otro mito. Sentarse muy cerca de la televisión causa ceguera. La realidad, puede causar fatiga visual, pero no la ceguera. Bueno, por si sí o por si no, no nos quedemos muchas horas en la televisión.
3: Mejor no.
1: ¿No?
3: Para
1: no
3: probarlo, sí, no probarlo. Sí. Nos vamos con colmos.
1: A ver, los colmos, ¿dónde están? Porque se le han escondido a Regina.
2: Aquí está. ¿Cuál es el colmo de una gallina?
0: No, ni idea. ¿Cuál es el colmo de una gallina? A ver, auditorio, ayúdenos.
1: Podría ser que tiene muchas plumas y no poder escribir.
0: Sí, con ninguna.
2: ¿Cuál es el colmo de un músico?
3: No, quién sabe.
1: No, pues no. Ahora sí, nada.
2: Auditorio. ¿No?
3: Colmo del músico. No, no, quién sabe. A ver, ¿cuál es el colmo de un músico?
2: Perder el conocimiento y en lugar de volver en sí, volver en do.
3: Ah, no, sí, es cierto.
2: ¿Cuál es el colmo de un jardinero?
3: A ver, ¿cuál es el colmo de un jardinero?
1: Que lo deje plantado.
2: Casi, pero no. Auditorio.
0: Carla, no. Natalia.
2: ¿No?
3: Yo la verdad para los colmos no soy muy buena.
1: Entonces podría ser que su esposa lo deje plantado.
2: Dice que su esposa se llame Rosa y su hija Flor y que las dos lo dejen plantado.
3: No, sí. ¿Otro colmo o ya con esos?
2: Ya con esos.
3: Ok. Nos vamos nuevamente con saludos. Envío saludos a doña Chanita y a don Pablo Mecate. Saludos para el ingeniero Austreberto Ramírez y familia. Envío saludos a la señora Alejandra Reséndiz y familia. Un saludo para el señor Antonio Salinas, mexicano y familia, al señor Emilio Juárez.
1: Saludos a la señora Sofía Montes y a toda su familia. Nos escuchan en Cuanchí. Y saluditos a la catequista Angélica y a su familia. Nos escuchan en Tecozautli.
2: Saludamos a la señora Cristina y al señor Gustavo que nos sintonizan cada 8 días en San Juan del Río. También saludamos a las radioescuchas de este programa que se llama Haciéndole al Cuento.
3: Ok, y nos vamos con el momento humorístico, los chistes. Ok, ¿quién inicia? Natalia.
1: El doctor y el paciente. Doctor, doctor, soy invisible. ¿Qué pasa el siguiente?
3: Ok, yo. El chiste se llama el monje. Y dice así. Era un señor que quería ser monje. Entonces se fue al monasterio. Llega al monasterio y le dicen todas las reglas. Era que todo el momento deberían de guardar silencio y que cada 10 años tienen permitido de hablar tan solo 2 palabras. El señor dijo, sí, claro, pasaron los primeros 10 años. Le abren la puerta y le dicen, ¿qué necesitas? Entonces el monje dice, cama dura. ok, te vamos a poner un colchón. Y ya. Pasan otros 10 años y le dicen, ¿qué necesitas? Y dice, comida fría. Y dice, bueno, ahorita ya te la vamos a calentar. De ahora en adelante te va a llegar calientita. Pasan otros 10 años. Me voy. Dice, ah, qué bueno, porque dabas mucha lata.
2: Dice, un maestro le dice a Jaimito, ¿por qué llegas tarde? Jaimito le contesta, es que un señor perdió un billete de 100 pesos. Y el maestro le dice, ¿le ayudaste a buscarlo? Y Jaimito le contesta, no, es que lo estaba pisando.
1: Un niño llega al parque, se le acerca un amigo y le dice al oído, tienes puesto un zapato marrón y el otro negro. Y el niño le responde, y eso no es nada, en mi casa tengo otro par igualito.
3: Dice, doctor, sé sincero, ¿el desmayo que yo tuve es grave? ¿Cuál doctor si soy yo San Pedro?
2: Dice, ¿qué hace una vaca en el aeropuerto?
3: Va de vacaciones, no.
2: No, va a Cancún.
3: Ah.
1: Me faltan a mí dos chistes.
3: Ok.
1: ¿Cómo se dice espejo en chino?
3: No. ¿Quién sabe?
1: Aquí estoy yo.
3: Ah, no.
1: ¿Qué coche usa Papá Noel?
3: No,
2: no.
1: Un Renault.
2: Ah. El último dice, Jaimito, ¿cómo se dice amarillo en inglés? Yellow. Ahora ponlo en una oración. Dame un vaso de agua con yellow, por favor.
3: Nos vamos con saludos. Saludos para Alejandra Salinas, Luis Pablo Martínez, señora Ana, señor Fidel. Envío saludos a doña Chayo y a don Felipe. Saludos a la señora Ángeles Islas y señor Ernesto Gutiérrez. Envío saludos a las señoras Teresa y María Villeda. Un saludo a la profesora Fabiola Martínez y señor César García y familia. Envío saludos a la señora Elvira Shoki.
1: Saludos a la señora Lolita y Zenaida. Nos sintonizan en la otra banda. Saludamos al señor Pedro Martínez y familia. Y a la paletería, qué buena que nos escuchan en Yexto Chico.
2: Saludamos al personal de las catequistas de la parroquia Santiago Apóstol. También mandamos un saludo a la señora Cleme, que es fiel radioescucha. Y también al señor Rubén Rojo Tenjai, que no se pierde nuestro programa todos los sábados.
3: Ok. Después de estos saludos, Regina nos va a complacer con una canción. ¿Así es, Regina?
2: Sí.
3: A ver, ¿cómo se llama la canción?
2: La canción se llama Chipi Chipi Chapa Chapa.
3: Ok, a ver, vamos a darle clic y vas a empezar, ¿ok?
2: Ok.

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Que en mi libreto una canción que todos vamos a cantar ahora. 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

0: 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Muy bien, gracias Regina, estuvo muy bonita la canción.
1: Gracias. Bueno, pues muy bien Regina, ojalá que sigas así.
0: Gracias. Nos vamos con los ¿sabías qué? ¿Sabías que los tigres tienen rayas en la piel, no solo en su pelaje? Si los afeitaras, seguirían teniendo el mismo patrón.
1: Bueno, ¿sabías que los elefantes son excelentes nadadores con un atractivo estilo perrito a pesar de su gran tamaño?
2: ¿Sabías que las mariposas tienen sentido de gusto en sus patas?
1: Entonces prueban su comida con sus patitas.
2: Sí.
0: Bueno, ¿sabías que a los castores nunca les dejan de crecer sus dientes, por lo que necesitan roer madera constantemente para desgastarlos?
1: Bueno, ¿sabías que el cocodrilo puede comer una vez al año y es un animal con una piel súper durísima?
0: No.
1: Ahora imagínense que nosotros fuéramos un cocodrilo. Nos moriríamos de hambre.
0: Sí. Bueno, no nos moriríamos de hambre porque el cocodrilo comemos una vez al año.
2: ¿Sabías que el miedo intenso puede paralizar el cuerpo incluso si el cerebro sabe exactamente qué hacer? Esto es porque el cerebro libera hormonas como la adrenalina para prepararte ante una amenaza. Y el sistema nervioso se congela. Simplemente no puedes moverte cuando te asustas mucho.
1: Bueno, ¿sabías que el colibrí es el único que puede volar hacia atrás? Su metabolismo es tan rápido que deben alimentarse constantemente o muere en pocas horas.
0: Nos vamos con unos datos curiosos, ¿no?
2: Sí. Hace 8 días les trajimos unos datos curiosos sobre las medusas.
0: Okay.
2: Y ahora vamos a traer sobre las mariposas. Dice,
0: okay.
2: Son insectos voladores famosos por su metamorfosis.
0: Okay.
2: ¿Saben qué es la metamorfosis?
0: A ver, ¿nos puedes contar qué es la metamorfosis?
2: Es cuando ocurre la transformación de una oruga.
0: Okay.
2: Se convierte en un capullo y de ahí sale la mariposa.
0: Okay, eso es la metamorfosis. Desde lo que es la oruga hasta lo que es la mariposa, ¿no?
2: Sí. Tienen 6 patas, 2 antenas. Su cuerpo está dividido en cabeza, tórax y abdomen. No tienen nariz. Sus alas son transparentes y están cubiertas por escamas diminutas que reflejan la luz. Existen más de 28.000 especies en el mundo. Hay mariposas venenosas.
0: Okay.
2: Tienen 2 ojos grandes y miles de mini ojos. Distinguen casi todos los colores.
0: Okay. Bueno, muy buenos datos. Que hasta me quedé así como impactada.
1: Boca abierta.
0: Nos vamos con saludos. Envío saludos a la señora Juanita y los chicos nos sintonizan en Bomanchotá. Saludos a Gema y Cali. Envío saludos a Don Benny allá en el Calvario. Saludos a la maestra Gali Villeda. Envío saludos a Conchita, Tina y Abelardo.
1: Saludos a las cocineras Doña Lidia, Doña Lola, Luzma, Ana Laura, que están apuradas haciendo la comida para los 15 años de Maritza en la otra banda. Saludos. Y saludamos a mi tía Emma, a los pequeños Miguelito, Diana, Sebastián y Elizabeth. Nos escuchan en Yextop.
0: Dice, saludos para Gael y Yareli que están de visita con sus abuelitos. Ellos escuchan en Barrio Santiaguito. Dice, buenos días. Un saludo para Eddie que vino a visitar a Dylan y su tía Mati en Ranzá. Gracias. Que es Un saludo para la pequeña Regina, que cantó muy bonito de parte de su tía Saraeli. Dice que muchas felicidades para Regina, que cantó muy bonito. Sí, saludos para Yair y Yandel, que andan de visita con Yuli. Buen día, quiero felicitar a la pequeña Regina, canta muy bonito. Ojalá pueda traer más canciones para la próxima semana. Dice, un saludo para las tres bonitas locutoras de parte de la familia Salinas Mexicano y el señor Salinas Oidor. Las escuchamos atrás del Cerro Colorado. Felicidades por su bonita conducción. Muchas gracias. Un saludos a Genaro, que ya pasó al trabajo, dice. Dice, nos vamos con una lectura.
1: A ver, hay que buscarla porque aquí ahorita
0: se escondió.
1: Se nos ha escondido la lectura, no quiere salir. Aquí está. Bueno, se titula El cuervo y la jarra. Un cuervo sediento encontró una jarra con un poco de agua en el fondo. Trató de beberla, pero su pico no alcanzaba. Pensando rápidamente, comenzó a echar piedras dentro de la jarra. Con cada piedra, el agua subía hasta que finalmente pudo beberla. Moraleja, este cuento enseña sobre la inteligencia para resolver problemas.
0: Ok, muy bonita la fábula. Nos vemos nuevamente con saludos. Envío saludos al Libro Club Colibrí. Saludos a la señora Josefina y el señor Evaristo Nieto Cid. Saludos a José, Jennifer, Jonathan, nos escuchan en Oklahoma.
1: Pues, ¿qué creen? Se nos han agotado ahorita los saludos.
0: Ok, bueno, ¿algún saludo para tu familiar, que te acuerdes? ¿Algún saludo?
1: Bueno, pues saludos a la señora Margarita y el señor Saúl, nos escuchan en Matías Rodríguez. Pues saludos a la maestra Nelly y a su hija Regina. Nos escuchen en Barrio La Metralla. Y pues saludos para nuestros radioescuchas de Haciéndole al Cuento.
2: Saludos al pequeño Dylan y a su mami, la señora Ana Karen, y escuchan en El Calvario. Saludos para la pequeña Vale y familia. Saludos al señor Juan Valencia y al señor Mario.
0: Bueno, ya son los saludos de estas niñas y nos vemos con poemas con Karina Salinas, que aquí está nuevamente. Buenos días, ¿cómo estás?
3: Buenos días, tardes ya son, ¿no?
0: Sí, ya son tardes.
3: Contenta de estar aquí compartiendo con ustedes este espacio. Gracias, muchas felicidades.
0: Muchas gracias.
3: Voy a decir dos poemas de Eduardo Alighieri. Dice, una mesa abundante no siempre es la más memorable. También queda para siempre aquella donde había poco, pero alguien partió lo suyo, sirvió con cariño y procuró que nadie se sintiera una carga. La generosidad vale más cuando nace de manos que tampoco tienen de sobra. Gracias.
0: Muy bonita.
3: El siguiente. Nunca subestimes la importancia de un gesto amable, un saludo sincero, un asiento cedido, una palabra de ánimo o una mano ofrecida. A tiempo pueden aliviar una carga invisible. No hace falta resolverle la vida a alguien para hacerle el día un poco menos difícil. Gracias.
0: Gracias. La invitación para el próximo sábado.
3: Claro que sí, con mucho gusto. Gracias, aquí estaré.
0: Sí. Nos vamos nuevamente con saludos. Un saludo a Lili y José Miguel. Escuchan en San Luis Potosí. Envío saludos a Gerardo Oidor, nos sintonizan en Kansas City. Un saludo para Fran de la Cruz, profesora Verónica Doté. Envío saludos al señor Vicente, Norma, Manuel y Marta. Un saludo a Hania, Sharon, Fran y Ale.
2: Saludamos al pequeño Uciel Valdés Oidor, que nos escucha en Guadalupe. Saludamos también a la pequeña Jocelyn, que nos escucha por el barrio La Metralla.
0: Ok, son todos los saludos, creo, hasta ahorita. Bueno, nos vamos con el capítulo 12 del Principito. Voy a hacer un resumen de lo que hemos leído. Trata de un piloto que se estrella en el Sahara y que conoce a este personaje que se llama El Principito, en el que nos hace reflexionar porque cómo son extraños los adultos. Y nos vamos con el capítulo 12 que dice así. En el tercer planeta vivió un bebedor. Fue una visita muy corta porque el principito se sumió en una gran melancolía. ¿Qué haces ahí? Le preguntó al bebedor, que estaba sentado silenciosamente frente a una gran cantidad de botellas vacías y otras tantas botellas llenas. Bebo, respondió el bebedor con tono lúgubre. ¿Por qué bebes? Para olvidar. ¿Olvidar qué? Dijo ya con mucha lástima el principito. Olvidar que siento vergüenza, dijo el bebedor bajando la cabeza. ¿Vergüenza de qué? Preguntó el principito, con muchas ganas de ayudarlo. Vergüenza de beber, concluyó el bebedor, que regresó nuevamente a su silencio. Y perplejo el principito se marchó. No hay duda de que las personas mayores son muy extrañas. Seguía diciéndose así el principito para sí mismo, durante todo su viaje. Gracias.
4: Qué bonita lectura y... vamos a ver qué sigue el próximo sábado, así el próximo es. Capítulo.
0: Sí, son muy cortitas, pero vamos a ver. Nos vamos con... Ya no traen saludos, ¿verdad?
1: Se me quedó nada más uno, que es un saludo para mi mamá que está cocinando, y a mi hermanito Alonso y a mi papá Ramón.
0: Ok. Regina, ¿algún saludo que se te haya quedado?
4: Sí, se me quedaron dos.
0: Ok, a ver.
4: Saludos a los maestros del Instituto de Artes, de las categorías de artes, de teatro, de danza y de música. También saludamos a mi familia, que gracias a ellos, que gracias por ayudarme. La otra vez me sentí un poco mal, pero... me ayudaron y ya, para el próximo sábado.
0: Ok. Te sientes mejor, ¿no?
4: Sí, ya me siento mejor.
0: Ok. Bueno, yo saludos para la señora Tomasa, que nos sintonizan allá en Calle Azucena. Saludos para sus hijos, Jesús Fidel, Jorge Alberto y Karina. Y saludos para los radioescuchas de La Habana, Cuba. Saludos para todos los que no se pueden comunicar a la radio. Nos vamos con recomendaciones. Bueno, ¿ustedes han visitado la biblioteca?
4: Sí.
0: Sí. Ok, ¿y algún libro que nos puedan recomendar? Uno que digan, está muy bueno y se lo recomiendan a los niños.
4: Bueno, es que no estoy bien segura. Sí, he visitado la biblioteca y he leído unos cuantos libros, pero ya no recuerdo mucho los títulos. Pero una vez me prestaron uno, me regalaron creo, uno, que se llama El Fantasma de Canterville. Este se los recomiendo mucho, es muy interesante.
0: Ok, ya escucharon El Fantasma de Canterville, ok. Natalia, ¿algún libro que recomiendes que podamos encontrar ahí en la biblioteca, Amado Nervo?
1: Pues yo creo que sean los necesarios, si es para niños, pues... hay que buscar para niños y es okay. Para adultos, pues para adultos.
0: Okay,
1: cualquiera es interesante.
0: Bueno, yo ayer visité la biblioteca y bueno, saqué algunos libros, algunos títulos para que se los pueda recomendar ahorita. Una es la de Emociones, es un libro en braille, que no sé si a ustedes les interesa el braille, si sepan cuál es el braille.
1: No.
0: El braille son para los ciegos, entonces son varios puntitos y ellos van tocando y van leyendo, ese es el braille. Se llama Emociones, está muy interesante, ahí vienen los números, las letras en braille. Para el auditorio que si les interesa el braille, ahí está. El libro se llama Emociones, es la edición Tecolote. Hijos de la Primavera, ahí saqué las adivinanzas que son son adivinanzas mayas. El libro se llama Hijos de la Primavera. Y otro libro que me dio tiempo de leer es El Cien Pies y la Araña de Juan Gelman, Elena Arroyo. Y es Conaculta, la editorial es Conaculta Libros. Se los recomiendo mucho. Y hay otro libro que también está ahí en la biblioteca. Se llama Una Vaca Verde en el Mezquital. Está en tres lenguas, inglés, español y otomí. Es muy interesante, trata de una abuela que se va del Valle del Mezquital y se va a Estados Unidos.
1: Así es. También yo, bueno, no es de la biblioteca, pero a mí me ha gustado un libro que se llama Charlie y la fábrica de chocolates.
0: Charlie y la fábrica de chocolate, ok. ¿De qué escritores?
1: De Roald.
0: Bueno, luego nos los investigas, sí, y nos los vienes a decir. Sí. Ok. ¿Otro libro que nos recomienden? Las niñas rebeldes yo lo recomiendo. Son varias historias de mujeres que cambiaron el mundo. Las niñas rebeldes los encuentran, creo que en la librería Leo. Ok. Ahora sí, sus recomendaciones. ¿Qué quieren recomendar?
1: Pues que se hidraten, que se cuiden por ahorita estos cambios del clima, que están ya raritos porque ayer hizo sol y ahorita está nublado. Lean un libro y si tienen alguna duda pregunten, cuidarse mucho, si tienen mascota cuídenla y quiéranla mucho.
0: Ok, las recomendaciones de Natalia, las recomendaciones de Regina dicen así.
4: Cuida el agua porque es un recurso natural que no es infinito. Duerme 8 horas o más. Pórtate bien, no hagas travesuras.
0: Bueno, ok. Yo recomendaciones leer y visitar la biblioteca, por favor. Allá la señora Juanita las recibe con mucho cariño. Y hacer ejercicio si tienen oportunidad. Bueno, ahorita como que no. Para ir a la alberca, a echarse un chapuzón. Y alimentarse sanamente, tomar agua. Y dormir, aunque sea, sí, o que sea 8 horas o dormir más si tienen oportunidad. Bueno, ya nos vamos a despedir, ¿qué creen? A ver, ¿cuál es tu despedida, Regina?
4: Gracias, profe Joel, por brindarnos este espacio y a todos ustedes por escucharnos. Y recuerda que tu alegría es como el sol, ilumina todo a tu alrededor. Bendiciones.
0: Ok, Natalia.
1: Esto fue todo por hoy, haciéndole al cuento, les mando un abrazo gigante que cruce la radio hasta sus corazones. Hasta la próxima, pequeños campeones, y recuerda que eres pequeño, pero puedes hacer cosas grandes.
0: Bueno, nos vemos aquí. Bueno, nos escuchamos el próximo sábado, ¿a qué hora?
1: A las 11.
0: Hasta que el cuerpo aguante, así es. Y recuerden que nadie puede ni debe vivir sin amor, especialmente. Esto fue Haciéndole al Cuento y nos escuchamos el próximo sábado. Ok. ¿Sí? ¿Prometido?
1: Prometido.
4: Sí, prometido.
0: Nos vamos con una canción. Nos vamos con una canción que se llama La Patita de Cricri. Dice así. Hasta luego.
1: Adiós.

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pasa la A. Con sus dos patitas muy abiertas al marchar, ahí viene la E, alzando los pies. El palo de en medio es más chico, como ves, aquí está la I.

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0: despintó.
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2: 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Personajes famosos de Tecozautla, sus boxeadores. Créditos de la información, don Erasmo Oidor Camacho. El boxeo en Tecozautla fue una disciplina que tuvo practicantes amateurs y profesionales. La academia de boxeo que impulsó don Agustín Carrizo tuvo aprendices como don Juan Cruz, Salvador Reyes, Néstor Chávez, Cándido Coyote y don José Alvarado. Originalmente iban a entrenar a Huichapan con el conocido boxeador de ese lugar apodado El Canica. Todos ellos sostuvieron peleas en varios municipios del estado de Hidalgo. Una segunda generación de boxeadores vio surgir a figuras como Mario Santos, El Tarzán, Clemente Ramírez, Luis Chávez, Sabino Martínez y Pablo Chávez. Mención aparte es para el boxeador tecozautlense Nicolás Alvarado, conocido como El Tola, quien sostuvo peleas en la Arena Coliseo de la Ciudad de México y que se transmitían por televisión. 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

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Recopilación de la información Teco Estéreo. Don Jacobo Salinas Mexicano es un tecozautlense que desde la fe ha participado durante 29 años ininterrumpidos en el carnaval de Tecozautla, representando personajes y vivencias cotidianas de la cultura del pueblo. Fue peregrino a la Basílica de Guadalupe durante 42 años, incorporándose a la peregrinación de Querétaro. Lleva 35 años consecutivos yendo a pie a Bají llevando un gallo como manda. En 15 ocasiones ha transitado por el Camino Real a Huichapan a las fiestas del Señor del Calvario y Avanza lo ha hecho por 20 años. Su bicicleta lo llevó en 25 ocasiones al Santuario Mariano de Soriano, Colón, Querétaro. Sin duda, un ejemplo de disciplina y fe en la persona de Don Jacobo Salinas Mexicano. 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

0: 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Mucho antes de que hubiera agua entubada en los domicilios de Tecozautla, la ropa se lavaba en espacios que habían sido habilitados como lavaderos oficiales y que se ubicaban en el curso de la sequía. Fue muy concurrido el lavadero que se ubicó por la zona del Paso, Texas, luego en la Metralla por los Don Diegos. En el barrio de Los Bóvedas existió otro lavadero, aprovechando que en la zona el agua del canal se extendía en forma de un charco. Enseguida había otro lavadero en la Cruz Blanca, conocido como Los Jononís, donde incluso se usaba el espacio para bañarse. Al igual que por los cruces, el lavadero conocido como Los Ventés. Los lavaderos estaban provistos de piedras donde varias personas podían lavar al mismo tiempo. Eran lugares de encuentro y de pláticas interminables, de los que ahora solo queda el recuerdo. 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
1: Hemos terminado el corte. Regresamos con más música.

0: Ándele pues, lo que escuchamos a la manera del supergrupo Mojado. El grupo Mojado. El temita de Piensa. Piensa en mí. La una de la tarde ya con 22 minutitos. Una de la tarde con 22 minutitos. Aquí en Teco. Miren que el día de hoy, el día pues prácticamente ha sido pues una constante, el día nublado. Allá por la Bondotita, pues la gente que anda precisamente de visita por aquel lugar, pues el día de hoy también les tocó un día muy, muy, muy especial, porque el cerro está completamente cubierto de nubosidad por la mañana. Seguramente quienes madrugaron y llegaron temprano por ese lado pudieron ver el famoso mar de nubes. El mar de nubes pues es un fenómeno que pues puede ser observable, especialmente en las zonas serranas donde hay lugares altos. La gente se ubica en el lugar alto y la nubosidad queda en la parte baja, de tal manera que pareciera que se está contemplando un mar, pero pues en este caso es de nubes, porque se cubren completamente toda la zona y todo el área. Por la mañana se veía precisamente esto del famoso mar de nubes. Quienes se fueron allá para Altamira seguramente vieron o pudieron contemplar este fenómeno maravilloso. Y en este momento pues allá seguramente, además de la temperatura baja, porque la nubosidad hace que disminuya la temperatura, pues están por allá pues disfrutando, ¿no? Disfrutando de un clima diferente al que tenemos por acá. Saludos pues a la gente de Altamira, que están en plena fiesta, en plena celebración de la Virgen de la Inmaculada Concepción. Tengo saluditos que enviar en esta mañana. Vamos a ver por acá qué es lo que nos piden, para con muchísimo gusto enviar el saludo y la felicitación. A ver de qué se trata. A ver, vemos. A ver, por favor.
1: Hola, buenas tardes. Saludo para mi papá Norberto Hernández, que está cumpliendo años el día de hoy. Él que escucha en la charretera Tequisquiapan, de parte de sus hijos de Azul, Adilene y Norberto, que lo queremos mucho. Muchas felicidades.
0: Ándele pues, ahí el saludo y la felicitación de viva voz de estos pequeñines que saludan a su papá, don Norberto Hernández, allá por Tequis, en la charretera. Seguramente en la frutería estará escuchando ya en este momento. Pues muchísimas felicidades. Muy amables por este mensajito. Y vamos a ver si están por ahí las mañanitas para enviar y felicitar a don Norbert el día de hoy con motivo de su cumpleaños. Pues felicidades, felicidades a don Norbert. Aquí van las super y tradicionales mañanitas caras para usted hasta la charretera Tequisquiapan.

Excelentes, excelentes las super mañanitas para Don Norbert. Allá por Tequis, sí, la ciudad del Tequesquite, Tequisquiapan, Pueblo Mágico, también vecinos aquí de nosotros, aquí en Teco. Bueno, pues un saludo y una felicitación para ustedes allá en Tequisquiapan, bueno, especialmente a Don Norbert, que está el día de hoy de manteles largos. Así es, bueno, pues nos vamos a ir con música, con algo bonito. Creo que ahí está algo de Los Ángeles Azules. El tema de El Listón de tu Pelo, sí, está El Listón de tu Pelo. Entonces, nos vamos con el temita de El Listón de tu Pelo a la manera de los de Iztapalapa, allá en la Ciudad de México, los señores Ángeles Azules. 1:27 PM, 1:27, aquí recibiendo los mensajitos y saludos que deseen ustedes hacer llegar a la gente de su estima. Vámonos pues, aquí están Los Ángeles Azules y El Listón de tu Pelo.

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Una forma de escuchar música grabada por los años 40 y 50, conocida como la época de oro, eran en las famosas sinfonolas. Aparatos que reproducían música de los discos de vinilo de 45 y 78 revoluciones por minuto. Estuvieron instaladas en tiendas, cantinas y pulquerías, con Don Raúl Rojo en la tienda de las Morenas, en el negocio de Don Carlos Reséndiz, en la pulquería de Doña Crispina Ramírez, con Don Lencho en las Jícaras o con Doña Aurora, donde se escuchaba la música de Pedro Infante, María Victoria, Agustín Lara, Jorge Negrete, Javier Solís, José Alfredo Jiménez, Los Bribones o Los Panchos. También se les conocía como rocolas, que aludía a la marca de algunos de estos aparatos. Estas famosas sinfonolas o rocolas funcionaban con monedas. 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

Ok, son ya las la 1:00 p.m. ya con 36 minutitos. 1:00 p.m. ya 36 minutitos. Bueno, pues miren por acá. Nos dice el servicio meteorológico emite dos alertas, ¿sí? Alerta por dos posibles ciclones en México. Se están vigilando. Pues son hasta el momento zonas de baja presión. El Servicio Meteorológico Nacional detalló que continuará el temporal de lluvias fuertes a muy fuertes en la mayoría de las entidades del país. Pues esto se destaca pues que las lluvias se estarán registrando de puntuales a torrenciales en Oaxaca, al norte lluvias puntuales intensas en Guerrero, Costa Puebla, también norte y este en Veracruz. En Veracruz, norte, centro y en Chiapas, allá será donde se concentren de manera considerable las lluvias en estos días. Lo anterior debido a una vaguada en niveles medios y altos de la atmósfera, con canales de baja presión en el interior de la República Mexicana. El Servicio Meteorológico Nacional explicó que además hay un canal de baja presión sobre la península de Yucatán, aunado al ingreso de humedad procedente del Mar Caribe. Pues miren que las lluvias castigando fuerte la península de Yucatán, ellos prácticamente van a cumplir ya tres semanas de lluvias constantes allá en la península de Yucatán, lo cual pues indica pues que es una zona la cual pues las lluvias se habían de alguna manera detenido por algunos días, por un pequeño tiempo, y ahora pues resulta que esas lluvias empezaron a ser demasiado copiosas y prácticamente llevan ya 3 semanas que les llueve sobre mojado allá en la Blanca Mérida. Bueno, por lo pronto pues se habla de estas estos dos fenómenos que pudieran evolucionar y convertirse pues más allá de huracanes, bueno, de tormentas y de huracanes, y afectar alguna parte de nuestro país. Así es, entonces, pues vienen las lluvias, reitero, los próximos 4 días van a ser cruciales en cuanto a la manera de cómo se va a comportar el clima aquí precisamente en nuestro municipio. Saluditos hasta Zimapán, saludos para toda la gente que está por allá, dice que hay mucho bochorno por ese lugar, saludos pues a la gente allá de aquel bonito municipio, muchísimas, pero muchísimas gracias por reportarnos y decir precisamente sobre el estado del tiempo, el clima, por lo menos la temperatura que tienen allá precisamente en este pueblo mágico, en Zimapán, Hidalgo. Tengo saluditos dice un saludo y mañanitas caras para Cris, que fue su cumpleaños el día jueves. Que recuerde que la queremos mucho de parte de toda su familia, nietos, hijos y de su mamá Yuli y también de su hermana Mimi. Pues muchísimas felicidades para Cris que fue su cumpleaños el pasado jueves. Le vamos a enviar y le vamos a programar aquí las super mañanitas caras que ya están empezando a sonar. Saludos pues para Cris, donde quiera que esté. El pasado jueves fue su cumpleaños, pero la fiesta no termina porque aquí continuamos con las mañanitas.

Así es, súper, súper mañanita hace para Chris con motivo de su cumple. El pasado jueves su familia la sigue abrazando con muchísimo cariño. La 1:00 p.m. ya con 41 minutitos, 1:41. Mientras esperamos la llegada de la lluvia, nos vamos a ir con otro tema musical. Vamos a ver por ahí qué encontramos más abajo. A ver, le vamos dando un poquito más abajo. Por ahí tenemos algo, nomás más arribita. No bajes mucho, no bajar mucho para que no nos vayamos muy lejos. Sale pues algo, pues de la manera de los señores de los Mier, hay un tema que se llama Notas de Sociedad. Ahí está para escuchar precisamente en este espacio musical, Notas de Sociedad de los hermanos Mier desde Nuevo León. Adelante pues, 1:42, 1:42.

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Créditos de la información, señora Cristina Salinas Morán. A principios de los años 50 y por iniciativa del señor José Salinas Ávila y su esposa la señora Rosa Morán Muñoz, instalan en su domicilio baños públicos con regaderas operadas por un sistema artesanal para el calentamiento del agua. Con el apoyo de un herrero de Querétaro, fabricaron una caldera con capacidad de más de 200 litros y que era operada por un quemador de petróleo. Dicha caldera hacía que aumentara la presión del agua y saliera de manera suficiente en las 7 regaderas. Acudían regularmente comerciantes foráneos que llegaban los días jueves, personas que venían de Huichapan y sus alrededores, médicos, maestros y vecinos de Tecozautla, que por costumbre acudían de vez en cuando a darse el clásico regaderazo a los baños Rosita. La familia y el famoso cantante Francisco Javier, avecindados en Tecozautla, fueron clientes frecuentes de dichos baños. 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

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Créditos de la información, profesor Catarino Villeda Chávez. Fueron importantes sitios de reunión para muchas personas que acostumbraban beber el néctar de los dioses y que fueron parte del paisaje en cabecera municipal. Pasar por un litro con Don Beto o con Don Melchor Pedraza era la regla de muchos. Con Doña María y Doña

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1: Ok, son ya las 13 horas, 1 de la tarde, ya con 55 minutitos, una ya con 55 y afuera sigue el nublado, sigue el nublado allá afuera. No hay pues más allá de eso, ¿no? Solamente el nubladito. Así es, muchos hemos llegado a escuchar, hemos llegado incluso a comprar o hemos llegado a consumir algún alimento hecho con base al famosísimo pinole. El pinole, fíjese que este alimento proviene desde la época prehispánica. Especialmente lo usaban personas que realizaban recorridos de largo trayecto, caminaban bajo el sol, personas que trabajaban jornadas muy extenuantes y que pasaban horas realizando precisamente esas tareas y que requerían propiamente de mucha energía. Bueno, pues hace algunos años no existían bebidas energéticas ni suplementos modernos. Sin embargo, había un alimento muy sencillo que acompañó a nuestros antepasados durante mucho tiempo y eso fue ni más ni menos que el famosísimo pinole. Este es preparado, sabemos muchos, a base de maíz tostado y molido. El pinole tiene una historia que se remonta a los pueblos originarios de México. Su nombre proviene del náhuatl pinoyi, que significa precisamente maíz tostado y molido. Eso significa la palabra pinole, del náhuatl pinoyi, maíz tostado y molido. Este era un alimento práctico, nutritivo y fácil de transportar, por lo que muchos viajeros y también trabajadores lo llevaban consigo durante sus recorridos. De ahí nació una expresión muy conocida, dice, no se puede chiflar y comer pinole. Utilizada esta para recordar que hay cosas que requieren toda nuestra atención. Con el paso de los años, esta frase se convirtió, o mejor dicho, se volvió parte de la cultura popular mexicana y que todavía se escucha en muchas regiones. Una de las características que hizo tan valioso al pinole fue su larga conservación, pues al contener muy poca humedad podía almacenarse durante mucho, mucho tiempo sin que se echase a perder. Esto lo convirtió en un compañero ideal para quienes pasaban días lejos de casa o necesitaban una fuente de energía accesible. Originalmente se consumía únicamente con maíz tostado, pero con el paso del tiempo, cada región fue agregando sus propios ingredientes. En algunos casos, el azúcar, la canela o diversas especies fueron enriqueciendo su sabor hasta dar origen a las múltiples versiones que hoy conocemos. La preparación sigue siendo sencilla y conserva gran parte de la tradición de nuestros abuelos. Así es el famosísimo pinole, que también dicho sea de paso, pues ya no es un producto que podamos encontrar y podamos tener acceso de manera fácil. Regularmente pues son productos que ya encontramos solamente en algunos casos en los tianguis, porque si vamos

a las tiendas de autoservicio, las supertiendas o tiendas un poquito más grandes, pues ya no tienen el famoso pinol. Es más, preguntamos y ni siquiera saben a qué nos estamos refiriendo, pero en los famosos tianguis todavía hay personas que llegan a vender pues este producto que repetimos, pues fue un suplemento alimentario hace muchos años, el famoso pinole, que bastaba solamente con revolverlo con agua, sí, con agua, no había que mezclarlo con otra cosa, solamente con agua, y con ello pues se ingería, dando pues un potencial de energía muy importante a quienes lo consumían. Había quienes lo consumían también como golosina, solamente así de manera directa, el famosísimo pinole. Hoy día pues repetimos y ya han tenido pues los que lo elaboran pues variantes, porque ahora ya le mezclaron azúcar o le mezclan chocolate y ya viene el pinole pues ya saborizado también de esa manera. Pero lo más importante o lo más aceptable es el pinole de manera natural. Así es, quien ha comido pinole, pues habrá tenido esta agradable experiencia de tener precisamente mucha más energía de la que pues a veces se puede disponer, porque es un energético natural muy importante. Comer pinole, aunque bueno, cuando comemos pinole, dice el dicho, no se puede chiflar, ¿sí? No se puede chiflar y comer pinole al mismo tiempo. Las 2 de la tarde exactamente en este momentico, las 2 de la tarde, y es momento, claro, de irnos con más música, más musiquita para toda la gente que en este momento pues está ya dejando la chamba, el jale, porque ya se van a descansar merecidamente, ya hicieron las cuentas y entonces...

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1: 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Ciclistas famosos de Tecozautla. Créditos de la información, don Erasmo Oidor Camacho. Por los años 60 y 70, se dio un auge en el deporte del ciclismo en Tecozautla, teniendo esta disciplina a grandes exponentes como don Fernando Alvarado García, don José Alvarado y don Erasmo Oidor, cuya pasión la canalizaron en el ciclismo de competencia con bicicletas turismeras. Participaron representando a su municipio en importantes carreras en varios municipios de Hidalgo y Querétaro. Hicieron un reto de rodar durante 6 horas consecutivas alrededor del Torreón, resultando ganador don José Alvarado. Otros hombres de bicicleta fueron don Ángel Piedra y don Isabel Oidor, quienes fueron los iniciadores de la peregrinación ciclista de Tecozautla a San Juan de los Lagos, Jalisco. Buenos ciclistas fueron don Emeterio Juárez, Esteban Blanco y Juan Oidor, además de Rosalío Chávez, y siempre presentes en la peregrinación a Soriano, los hermanos Néstor y Manuel Chávez y don Sabino Martínez. 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

¿Qué tal, amigos? Aquí estamos nuevamente aventando los videos live para todos ustedes, para toda la gente que nos sigue en la página de Facebook, YouTube. Vamos a enviarles esto bonito, a ver si les gusta. Esto bonito dice... ¡Vámonos!

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Presa El Naranjo, mejor conocida como Presa del Zapote. Créditos de la información, don Delfino Trejo de UXDG. Allá por el año de 1936, se realiza el reparto agrario por el entonces gobernador del estado de Hidalgo, el licenciado Javier Rojo Gómez. De inmediato se construyó la Presa del Naranjo sobre el cauce del río San Francisco, llevando este nombre en memoria de su constructor, don Francisco Naranjo. La obra fue financiada por don Aurelio Ocampo. Se dice que esta obra hidráulica fue construida en un tiempo récord de 60 días, para los cuales trabajaban día y noche. Los lugareños cuentan una leyenda que durante su construcción fueron enterrados niños vivos en sus cimientos, dizque para no permitir que las crecientes del río la derribaran. Hoy en día, el agua de dicha presa se utiliza para regar parte de los ejidos de UCG y de Yetay. 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

0: Entonces, un ice cream de perdido, ¿no? 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
1: ¡A un helado sorpresa! ¡No, no! ¿Qué es lo que quiere la nena? ¿Qué va a pedir la princesa? ¿Qué se le antoja a la reina? ¿Qué quiere la niña fresa?
2: ¿Un tepachito?
0: ¿Tepache yo? ¿Qué te pasa? Para nada.

Ándele pues, en la manera de la super banda Z y el tema de la niña fresa, las 2 de la tarde, ya con 18 minutitos, 2 de la tarde con 18. Recuerden que hoy es sábado también de irnos temprano, entonces ya en unos minutos más, pues vamos a también a estarles anunciando, pues que nos vamos temprano. Hoy es día de hacer también las cuentas para ver cómo salimos en la semana. Y como los amigos albañiles, pues entonces salir como quien dice de lado, salir de lado. Hay a manera de cómo llovió el día de ayer en varios estados de la República: Veracruz, Tamaulipas, sur de Tamaulipas, norte de Veracruz. Se cayó literal, así como se dice, literal, se cayó el cielo por aquí en la zona. Querétaro también el día de ayer, ya había sucedido antier también con muchísima lluvia. Allá en la ciudad de Los Arcos, pues nuevamente ayer repitió la dosis la madre naturaleza y mucha lluvia también en varias zonas allá en la capital queretana. Entonces lloviendo de manera copiosa. Michoacán también tiene presencia de lluvia abundante en estos días. ¿Qué decir de la Ciudad de México, que ya es una costumbre? Bueno, ahí ya, bueno, ya ni sienten lo mojado. Ahí ya llueve y ya ni siquiera advierten. Se dan cuenta cuando llueve, cuando el agua ha rebasado el metro de altura. Entonces pues ya se dan cuenta que efectivamente llovió. Pues hay mucha lluvia y se pronostica que los próximos 4 días pues pudiéramos tener presencia de precisamente buenos aguaceros. 12 de la tarde con 19 minutitos, Cadereita, buenas tardes. Ezequiel Montes, también saluditos para ustedes. Buenas tardes, allá en el pueblo mágico de Zimapán, también les enviamos un súper saludote por allá. También el día de ayer llovió, no mucho, pero sí llovió en algunas partes, en algunas zonas. A Tasquillo, Hidalgo, también saluditos. Huichapan, qué decir, saludazo grande para ustedes. A la gente que nos sigue a través de la señal de internet, especialmente allá en la Unión Americana, pues un saludo desde esta nublada tierra que tenemos acá en Teco, en pleno junio. Pareciera que estamos, pues no sé, por octubre o por noviembre con este nublado que tenemos, porque los cerros están precisamente así nublados. Es más, por ahí encontré en alguna parte, se hablaba acerca de el reporte de un frente frío. Imagínense a estas alturas un frente frío. ¿Qué cosa es esto? Pues es el resultado del famosísimo cambio climático y el famoso fenómeno del Niño. Así las cosas, 2 de la tarde ya con 20 minutitos, 2 de la tarde con 20 minutitos. Nos vamos a ir con más música, con muchísimo gusto, para toda la gente que nos sigue escuchando en este momento, en cualquier lugar, en cualquier parte. Aquí en la cabecera municipal, saludos en los diferentes barrios aquí en Teco. Saludos allá para don Florencio en su guarachería, a mi buen amigo don Florencio, a la señora Pomposa, doña Marta, al ingeniero Jorge, saluditos, buenas tardes. A la gente que nos escucha acá por Los Arcos, a doña José y a don Sebas, un saludo cordial para ustedes. Nos vamos con música. Perfecto, vamos a escuchar esto a cargo de la Sonora Dinamita. La canción se llama Mil Horas. 2 de la tarde con 21, 2 con 21, mil horas de la famosísima Sonora Dinamita. Bueno, no sé de cuál de las 20,000 sonoras dinamitas que hay, pero esta es una de ellas. La canción de mil horas, no 24, mil horas. Vámonos pues, adelante.

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Dato histórico. Créditos de la información, don Austreberto Ramírez Galindo. ¿Sabía usted que a principios del siglo pasado funcionó en Tecozautla un sistema de seguridad conocido como la veintena? Fue durante el gobierno de don Crescencio Ramírez cuando un grupo de 20 voluntarios de cada una de las 6 manzanas de los dos barrios hacían las veces de vigilantes del orden durante las 24 horas. La disposición era que después de las 10 de la noche nadie debería andar en la calle excepto regadores o familiares y acompañantes de alguna persona enferma que requiriera salir después de esa hora. Una vez concluido el tiempo de su función, se recurría a nuevos voluntarios. 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

0: 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Pinturas rupestres de Patek Cadereyta Querétaro. Información proporcionada por el Diario de Querétaro. A un kilómetro del centro de Paté existe un arroyo conocido como el Bopé. Y al margen de un acantilado se ubican un conjunto de pinturas rupestres, que presumiblemente se trate de un espacio para la observación astronómica de grupos nómadas, cazadores y recolectores que dejaron testimonio a su paso. Muestran figuras humanas, de animales y de plantas, así como trazos geométricos. Los grafismos sugieren escenas de caza, rituales de fertilidad y ceremonias, funcionando como una narrativa visual que registra la vida cotidiana y las creencias de la época. Estudios recientes del INAH en Querétaro han documentado al menos 12 sitios con abundante evidencia, algunos asociados a grupos otomíes a partir del siglo XVI, mientras otros sugieren una antigüedad mucho mayor. Predominan en ellas el color blanco, rojo y negro. 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
1: Hace 12 de la tarde ya con 12 minutitos, 12 de la tarde con 12 minutitos, pues quienes están ya en este momento en el ritual de los sagrados alimentos, pues buen provechito para todas y todos quienes tienen el privilegio de contar con una cocina, tradicional, pues se miren nada más hacer los frijoles. O la comida en barro, pues eso es otro asunto totalmente diferente, es otra historia, como dicen por ahí. Pues miren que durante cientos de años las cocinas de nuestros abuelos y bisabuelos tenían algo en común, una olla de barro sobre el fuego. No importaba si era un rancho perdido entre montañas o una casa sencilla en algún pueblo. Allí estaban siempre las cazuelas, los comales, también las ollas donde se preparaban los frijoles, el mole, los atoles, caldo y otros platillos que forman parte de nuestra identidad. Bueno, pues resulta que la comida se cocinaba despacio, no existía la prisa de la vida moderna. El calor entraba poco a poco en cada ingrediente y los sabores se mezclaban durante muchas, muchas horas. Quienes crecieron viendo cocinar a las abuelas recuerdan que aquellos alimentos tenían algo especial. No era solamente el sazón, era la manera en que el barro abrazaba el fuego y transformaba cada receta en algo que parecía tener más profundidad, más aroma y también más vida. En aquellos tiempos el barro era mucho más que un simple recipiente, pues era parte de la cultura, de las costumbres y de los conocimientos que pasaban de una generación a otra. Las familias sabían que una buena cazuela debía curarse antes de usarse. Sabían cómo cuidarla, cómo limpiarla y cómo hacer que durara muchos años. Algunas se permanecían tanto tiempo en la familia que terminaban convirtiéndose en una herencia silenciosa. Sin embargo, con la llegada del siglo XX, comenzó una nueva transformación que cambió millones de cocinas. Aparecieron materiales nuevos que comprometían pues, el seguir usando precisamente el barro. Pues algunos materiales, algunos utensilios de cocina que ahora ofrecían o prometían rapidez, comodidad y modernidad. El aluminio empezó a ocupar el lugar que durante siglos había pertenecido al barro. Más adelante llegaron otros materiales y recubrimientos que fueron presentados como el futuro de la cocina. Entonces, pues, poco a poco se empezó a instalar una idea, que lo antiguo era algo que hablaba de atraso y que lo brillante, sí, todo lo brillante representaba progreso. Muchas personas guardaron sus cazuelas en bodegas, otras las regalaron o algunas simplemente dejaron de utilizarlas. Lo que durante generaciones había sido motivo de orgullo, ahora comenzó a verse como algo viejo, algo propio de tiempos que supuestamente deberían quedar atrás. Sin embargo, pues el barro nunca desapareció por completo, pues mientras las campañas publicitarias impulsaban nuevos productos, miles de familias siguieron preparando sus platillos en cazuelas tradicionales porque notaban una gran diferencia que no podían explicar fácilmente. Los frijoles seguían sabiendo mejor, los moles seguían teniendo una textura distinta y los caldos conservaban ese sabor que parecía imposible de replicar en otros recipientes. Por eso, en los últimos años muchas personas han comenzado a mirar nuevamente hacia las cocinas de los abuelos, no por nostalgia solamente, sino porque han descubierto que algunas costumbres antiguas tenían razones que iban mucho más allá de la tradición. Lo que durante años fue considerado anticuado ha vuelto a despertar interés entre quienes buscan recuperar formas más naturales de preparar los alimentos. Pues sí, ahí está el argumento, pues, del por qué seguir utilizando las cazuelas de barro, que repetimos, no era un asunto de utilizar estos artefactos simple y sencillamente porque no hubiera economía para tener algo mejor, sino por el beneficio que traía a los alimentos prepararlos desde el barro. Una vez que llegaron, pues, nuevos utensilios, que los aluminios fueron sustituyendo al barro, pues entonces llegaron nuevas prácticas, pero repetimos que no del todo han desechado el barro en muchas familias, que se sigue todavía preparando los frijolitos en su respectiva olla de barro. ¿Quién tiene olla de barro? Pues seguramente muchas, pero muchas familias la siguen teniendo. Las 2 de la tarde ya con 37 minutotes, 2 con 37, 27 minutos nos separan ya de las 3, de las 15 horas, ¿no? De las 15 horas, 3 de la tarde. Nos vamos con más música, a ver qué es lo que vamos a programar ahora por ahí, Carla. A ver que empiece a sonar el tema, esto que dice y suena más o menos así. Adelante, Carla.

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Futbolistas famosos de Tecozautla. Créditos de la información, don Erasmo Oidor Camacho. El fútbol en Tecozautla ha sido un deporte de mucho arraigo. Los primeros antecedentes del balompié competitivo fue con los equipos de las Lechugas y las Zanahorias. Después con el Huracán, el Oro, Vasco da Gama, los Bimbaleteros, el León, Puebla, Cruz Azul de los Bóveda y Universidad, entre otros. Excelentes jugadores del barrio de los Arcos fueron don Salvador Valencia, Emilio Salinas, Anselmo Avendaño y don Antonio Salinas. El Huracán fue el equipo de otros buenos jugadores como Humberto Campo, los hermanos Roberto y Manuel Soto, Rodolfo, Luis y Tomás Pedraza, su gran portero don Honorio Carranza, Gilberto Soto y don Jesús Cruz, conocido como don Torres. En el equipo Puebla militaron los hermanos Carrizo, Luis, Jesús, Gilberto y Raimundo. En la salida figuraron jugadores como don Luis y Francisco Cruz, Leonel Villeda y el portero don Rubén Villeda. El Cruz Azul de los Bóveda con Pablo, Juan y Luis de apellido Mecate y don Antonio García Ramón y sus hermanos. Se jugaba en una cancha ubicada en los terrenos de la actual escuela Ignacio Manuel Altamirano y después en el campo 20 de noviembre. 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

0: 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Créditos de la información, profesor Catarino Villeda Chávez. El servicio de corte de cabello para los caballeros fue un oficio que desempeñaron conocidos tecozautlenses, como don Felipe Villeda en la calle Camelia, quien acudía a domicilio cuando un cliente se lo solicitaba, con don Francisco Chávez frente a la familia Pedraza, don Onésimo en la avenida principal o con don Francisco Sánchez en el Calvario. Muchos acudían con don Chava Piedra atrás de la presidencia. Las peluquerías eran sitios de reunión, encuentros, charla o lugares para leer periódicos o revistas. 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
1: Las 12 de la tarde ya con 51 minutitos, las 12 de la tarde con 51 minutos, según pues reza el Servicio Meteorológico Nacional, nos dice que hoy a partir de las 3 de la tarde iba a empezar tremendo chaparrón, pero yo no veo por dónde salte, por dónde salga el agua, entonces, pero pues así nos decía por aquí el Servicio Meteorológico Nacional, que a las 15 horas iniciaría a las 4 de la tarde tormenta eléctrica para el día de hoy. Hay pues 90% de posibilidades de lluvia. Chéquele nada más lo que dice el pronóstico y lo que vaya a decir nuestra madre naturaleza como última palabra. Sí, hoy se espera pues considerable caída de lluvia. Hoy, al igual que el día de mañana, imagínense, ¿no? Recibir así de golpe y porrazo 17 milímetros de lluvia, que es el pronóstico para hoy y mañana. 17 milímetros de lluvia. ¿Qué son 17 milímetros de lluvia? Son 17 litros por cada metro cuadrado, lo cual pues indica que es una cantidad bastante, bastante industrial de agua la que se espera para el día de hoy. Sin embargo, bueno, pues se parece ser que sin ser muy expertos y muy conocedores de todo esto, parece ser que no tendremos presencia de lluvia, por lo menos, pues, ¿qué será? Ni siquiera pues el chipichipi que nosotros conocemos habitualmente. Pero bueno, pues el Servicio Meteorológico no desiste y prácticamente tiene previsto que de aquí por lo menos a más de la mitad del mes, pues estén los días con estas características de que si llueve, de que no llueve, etcétera, etcétera. Las 2 de la tarde con 53 minutitos allá en Sibanzá nos está escuchando en Sibanzá Doña Amparito. Solicitó algo del señor Juan Gabriel. Claro que sí, Doña Amparito, ya le enviamos su tema de lágrimas y lluvia para ustedes allá en el meritito Sibanzá, la turística Sibanzá Cadereyta. Un rico caldo de pollo en una olla de barro, dice en algún lugar de Tecozautla. Mire nada más, qué maravilla, qué maravilla. Esto es por supuesto que otro cantar diferente, ¿sí? Regularmente hay quienes hacen su caldo de pollo en una olla, pues de peltre, en una olla de estas muy modernas que existen hoy día y que pues al parecer le dan cierto, pues no sé si cierto glamour a la cocina, pero prescindimos, vamos a ir prescindiendo de las ollas de barro, y aquí una muestra de que un caldo de pollo nunca será mejor en otra olla que no sea la olla de barro. Gracias por compartir precisamente este pues de gran o esta gran oportunidad o esta costumbre maravillosa que todavía existe allí en su casita. Saludos para Pablo Nogal Ramírez. Pablo Nogal Ramírez, mañana es su cumpleaños de parte de sus papás y también de sus hermanas, que si le complacemos con las mañanitas caras para este muchacho y si le programamos un tema que se llama El Chilito Piquín Cuñao. Escuchamos acá por el barrio de Los Cruces, con muchísimo gusto Saludos pues a Pablo Nogal Ramírez con motivo de su cumpleaños allá por el barrio de Los Cruces. Mañana será la fiesta, pero desde el día de hoy le enviamos esto que dice y suena más o menos así, a la manera del mariachi de Teco Estéreo con las Super Mañanitas Caras, las mañanitas de esta estación.

Excelente, super mañanitas. Y nos vamos a ir con un tema que pidieron. A ver, por allá buscamos. Carla está prácticamente el día de hoy encargada aquí de los controles técnicos. Entonces le vamos a pedir que busque un tema que se llama El Chilito Piquín. El Chilito Piquín de Los Caminantes, porque es un tema que interpretan pues otras agrupaciones, pero lo que buscamos es que sea El Chilito Piquín de Los Caminantes. Ya la encontró, entonces adelante pues para Pablo Nogal Ramírez, que va a estar de cumpleaños el día de mañana. Felicidades, ahí va su canción.

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Los primeros taxistas de Tecozautla. Créditos de la información, don Erasmo Oidor Camacho. Este ejercicio es para recordar a los grandiosos coches Impala, Chevrolet o Ford que hicieron la función de taxis concesionados en Tecozautla. Muchos recordarán al famoso Garambullo. Algunos viajaron cerca y lejos en los taxis de los hermanos Cruz Dorantes, don Filimón, don Chenchito, Manuel, Miguel y Abel, cuyos resistentes coches podían llegar a las diferentes comunidades a través de caminos y brechas donde otros no se atrevían. Muy conocidos choferes fueron don Jaime Morán, don Fernando y Marcelino Reséndiz, además de don Manuel Sánchez Tenjay, quienes después fueron operadores de autobuses de la línea Estrella Blanca. Don Fernando Rojo, especializado en viajes a la Ciudad de México y a San Juan de los Lagos, Jalisco. Muchos años ejerciendo este servicio, el gran taxista don Jesús Cruz, conocido como don Chucho Torres, al igual que don Alfonso y Luis de apellido Rojo. Siempre amable y servicial, se le recuerda a don Alberto Martínez Cruz, el Calimán. 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

cápsula cultural de pinturas cómics de Tecozautla y Gandou. Personajes famosos de Tecozautla, sus boxeadores. Créditos de la información, don Erasmo Oidor Camacho. El boxeo en Tecozautla fue una disciplina que tuvo practicantes amateurs y profesionales. La academia de boxeo que impulsó don Agustín Carrizo tuvo aprendices como don Juan Cruz, Salvador Reyes, Néstor Chávez, Cándido Coyote y don José Alvarado. Originalmente iban a entrenar a Huichapan con el conocido boxeador de ese lugar apodado El Canica. Todos ellos sostuvieron peleas en varios municipios del estado de Hidalgo. Una segunda generación de boxeadores vio surgir a figuras como Mario Santos, el Tarzán, Clemente Ramírez, Luis Chávez, Sabino Martínez y Pablo Chávez. Mención aparte es para el boxeador tecozautlense Nicolás Alvarado, conocido como el Tola, quien sostuvo peleas en la Arena Coliseo de la Ciudad de México y que se transmitían por televisión. 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

0: 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Los antiguos lavaderos de Tecozautla. Créditos de la información, don Erasmo Oidor Camacho. Mucho antes de que hubiera agua entubada en los domicilios de Tecozautla, la ropa se lavaba en espacios que habían sido habilitados como lavaderos oficiales y que se ubicaban en el curso de la sequía. Fue muy concurrido el lavadero que se ubicó por la zona del Paso Texas, luego en la Metralla por los Don Diegos. En el barrio de Los Bóvedas existió otro lavadero aprovechando que en la zona el agua del canal se extendía en forma de un charco. Enseguida había otro lavadero en la Cruz Blanca, conocido como Los Jononís, donde incluso se usaba el espacio para bañarse. Al igual que por los cruces, el lavadero conocido como Los Ventees. Los lavaderos estaban provistos de piedras donde varias personas podían lavar al mismo tiempo. Eran lugares de encuentro y de pláticas interminables de los que ahora solo queda el recuerdo. 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
1: Ándele pues, mire, el tiempo nos va comiendo, son ya las 3 de la tarde, ya con 20 minutitos, 3 de la tarde con 20 minutitos. Saludos para Leli que escucha en Boyecito, saludos a toda la gente de Boyecito, exactamente, a la gente allá del Chilar de Boyecito, Río Grande, a la gente de Paté, a nuestra gente también en Paté va a haber fiesta, creo que va a haber, también tienen festividad de... El Señor del Sagrado Corazón, exactamente. Festividades en honor al Sagrado Corazón, allá en Paté Cadereyta. Pues un saludo para toda la gente. Andan en este momento en las novenas, creo, allá en Paté. A la gente de La Puerta, de Portezuelo también. A la gente allá por Llanitos, en Opalera, allá en el Palmar Cadereyta. En Boyé también, saluditos a la gente de Boyé, en Villa Guerrero. Para nuestra gente también allá en Terrero, en Loma Bonita. A la gente de Sibanzain también, allá por dónde, en Xosé, exactamente de Xosé, y en el Xixi, ¿sí? Lugares con unos manantiales que, oh my god, los manantiales del Xixi son otro rollo, y el aguacate, ¿verdad? También los manantiales del aguacate, ahí sobre prácticamente la ribera de la presa, ¿sí? En uno de los... ¿Cómo le llamaríamos? Del área donde llega pues la presa, que de repente cuando eleva su nivel, pues se desaparecen estos manantiales porque pues prácticamente se cubren con el nivel de la presa, pero cuando disminuye el nivel de la misma, pues aparecen estos verdaderos paraísos que son todo un oasis allá en el semidesierto queretano. Saludos para Andy que anda visitando a Dylan y para Dylan que está haciendo su tarea acá por Ranzá. Órale pues, saludos para este chamacón allá en Ranzá, Dylan, que hoy está ocupado, hoy sabadito haciendo la tareita. Las 3 de la tarde ya con 23 minutitos, 3 de la tarde 23 y nos vamos a ir a ver Carla que nos programa por este lado porque... El tiempo ya se nos está viniendo encima y entonces a escuchar el siguiente tema dedicado para todos quienes nos escuchan en este momento y a través de esta frecuencia y en esta tarde de sábado, 3:23.

Cápsula cultural del Hotel La Terracita de Tecozautla. Las Sinfonolas de Tecozautla. Créditos de la información, profesor Catarino Villeda Chávez. Una forma de escuchar música grabada por los años 40 y 50, conocida como la época de oro, eran en las famosas sinfonolas. Aparatos que reproducían música de los discos de vinilo de 45 y 78 revoluciones por minuto. Estuvieron instaladas en tiendas, cantinas y pulquerías, con Don Raúl Rojo en la tienda de las Morenas, en el negocio de Don Carlos Reséndiz, en la pulquería de Doña Cristina Ramírez, con Don Lencho en las Jícaras o con Doña Aurora, donde se escuchaba la música de Pedro Infante, María Victoria, Agustín Lara, Jorge Negrete, Javier Solís, José Alfredo Jiménez, Los Bribones o Los Panchos. También se les conocía como rocolas, que aludía a la marca de algunos de estos aparatos. Estas famosas sinfonolas o rocolas funcionaban con monedas. 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

Cápsula cultural de Carnicería El Hidalguense. Personajes de Tecozautla. Recopilación de la información Teco Estéreo. Don Jacobo Salinas Mexicano es un tecozautlense que desde la fe ha participado durante 29 años ininterrumpidos en el Carnaval de Tecozautla, representando personajes y vivencias cotidianas de la cultura del pueblo. Fue peregrino a la Basílica de Guadalupe durante 42 años, incorporándose a la peregrinación de Querétaro. Lleva 35 años consecutivos yendo a pie a Bají llevando un gallo como manda. En 15 ocasiones ha transitado por el Camino Real a Huichapan a las fiestas del Señor del Calvario y Avanza lo ha hecho por 20 años. Su bicicleta lo llevó en 25 ocasiones al Santuario Mariano de Soriano, Colón, Querétaro. Sin duda, un ejemplo de disciplina y fe en la persona de Don Jacobo Salinas Mexicano. 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

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Los baños Rosita, lugar con magia. Créditos de la información, señora Cristina Salinas Morán. A principios de los años 50 y por iniciativa del señor José Salinas Ávila y su esposa la señora Rosa Morán Muñoz, instalan en su domicilio baños públicos con regaderas operadas por un sistema artesanal para el calentamiento del agua. Con el apoyo de un herrero de Querétaro, fabricaron una caldera con capacidad de más de 200 litros y que era operada por un quemador de petróleo. Dicha caldera hacía que aumentara la presión del agua y saliera de manera suficiente en las 7 regaderas. Acudían regularmente comerciantes foráneos que llegaban los días jueves, personas que venían de Huichapan y sus alrededores, médicos, maestros y vecinos de Tecozautla, que por costumbre acudían de vez en cuando a darse el clásico regaderazo a los baños Rosita. La familia y el famoso cantante Francisco Javier, avecindados en Tecozautla, fueron clientes frecuentes de dichos baños. 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

0: ese error es cosa de ayer.
1: 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Sus pulquerías. Créditos de la información, profesor Catarino Villeda Chávez. Fueron importantes sitios de reunión para muchas personas que acostumbraban beber el néctar de los dioses y que fueron parte del paisaje en cabecera municipal. Pasar por un litro con Don Beto o con Don Melchor Pedraza era la regla de muchos. Con Doña María y Doña Pina Ramírez en las actuales calles Gardenia y Camelia para acompañar una buena plática. Ir a la salida con Don Nacho Medalla, que vendía del mero bueno, decían. Para no salir del centro, era comprar con Don Antonio Ramírez o en la otra banda con Doña Constanza Chávez o con Don Herminio Dorantes y calando el pulso en el juego de rayuela. Muy famoso el lugar para libar fue el expendio de Don Homero Rojo por el Paso Trejas y ahí cerca con Doña Cata Morales. Estos expendios se surtían con el pulque que provenía del maguey de altura, del dedo, boñey, tashbatá, sin dejar de mencionar al que llegaba de la hacienda del astillero de Huichapan y del jagüey Nopala. 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

0: 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Créditos de la información, don Erasmo Oidor Camacho. Por los años 60 y 70, se dio un auge en el deporte del ciclismo en Tecozautla, teniendo esta disciplina a grandes exponentes como don Fernando Alvarado García, don José Alvarado y don Erasmo Oidor, cuya pasión la canalizaron en el ciclismo de competencia con bicicletas turismeras. Participaron representando a su municipio en importantes carreras en varios municipios de Hidalgo y Querétaro. Hicieron un reto de rodar durante 6 horas consecutivas alrededor del Torreón, resultando ganador don José Alvarado. Otros hombres de bicicleta fueron don Ángel Piedra y don Isabel Oidor, quienes fueron los iniciadores de la peregrinación ciclista de Tecozautla a San Juan de los Lagos, Jalisco. Buenos ciclistas fueron don Emeterio Juárez, Esteban Blanco y Juan Oidor, además de Rosalío Chávez, y siempre presentes en la peregrinación a Soriano, los hermanos Néstor y Manuel Chávez y don Sabino Martínez. 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
1: Pues son ya las 13 de la tarde con 56 minutitos, ¿qué creen? Que ya nos vamos, ¿sí? El tiempo se nos ha terminado. Consideramos que el día de hoy, pues el quehacer radial fuera hasta las 4 de la tarde y prácticamente estamos ya en el límite del tiempo. Agradecerles de manera muy especial a todo el auditorio gentil que en esta tarde nos estuvieron acompañando, a quienes lo hicieron desde muy tempranito. Pues con la música que estuvimos proyectando, luego las de chiquillas del programa de Haciéndole al Cuento, que también estuvieron en su programa de hoy sábado, Carla, también Regina y Natalia, que hicieron pues las veces de buenas conductoras con su espacio de Haciéndole al Cuento, y pues ya después retomamos un ratito el micrófono, Carla, que está haciendo acá su curso intensivo para los controles técnicos, entonces nos estuvo acompañando y le agradecemos mucho a ella y a su mami. Pues muchas gracias, gente maravillosa y bonita, ya nos vamos, nos despedimos porque hay tareas que hacer. Esto del aguacero, pues simple y sencillamente lo dejamos para mejor ocasión, porque creo que el asunto de la lluvia por el día de hoy, pues fue uno más de los que siempre hemos venido platicando que va a llover, pero ya merito y simple y sencillamente no. Esto es asunto de la avioneta, ya saben. Bueno, pues ya nos vamos, gracias. Pásenla excelentemente bien donde quiera que se encuentren. Feliz fin de semana. Buen provechito si van a comer. Y si ya comieron rico, pues también otra vez les decimos buen provecho. Hasta prontito, mi nombre es Joel de los Trejo. Gracias, nos escuchamos cuando el próximo lunes después de las 9 de la mañana. Hasta entonces, nos vamos a despedir con algo, Carla, que ya tiene ahí más que preparado. Es un tema del señor don Marco Antonio Solís, la canción se llama Más que tu amigo. Gracias, hasta el próximo lunes. Feliz fin de semana y feliz dominguito.

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